el Hijo de Dios, unido a ese propósito, nada podremos encontrar cuando estamos separados. La separación nos lleva aparentemente como que todo va bien, pero el fin es en todas las áreas: dolor, sufrimiento, enfermedad, desprecio, pobreza. Mire todo lo que usted encuentra cuando se sale de la unidad con Dios. Vemos aquí una familia: Abraham, y tenía una familia que estaba allí, que era Lot, que su padre había fallecido, y él extendió su mano para ayudarlo. Tal vez no era mucho esa familia de Lot, pero en el futuro podía ser una familia muy grande. Pero si permanecía en la unidad de esa bendición, podía ser una familia muy grande y muy bendecida. Pero sucede que pasó los días, los meses y los años, iba muy bien, pero llegó un momento que algo sucedió. Esto me trae recuerdo a una familia que tenía una vaca, y esta vaca pues parió tres crías, y las tres crías eran muy unidas entre los tres. Como usted ve, los animales cuando son pequeños juegan en sus instintos de animales, y fueron muy unidos hasta grande. Y cualquier cosa que pasaba, los tres defendían. Y si atacaba algún animal feroz como el león, el oso, el tigre, los tres vencían cuando estaban unidos. La unidad le llevaba muchas veces a victorias grandes. Donde ellos iban como animales, muchos animales de su misma raza eran atrapados por las fieras y lo mataban y se lo comían, pero a ellos no les pasaba nada, no sucedía nada. Y el amo, cuando los traía para mover la agricultura allí con el yugo, el arado, ellos se apoyaban porque se dejaba tocar por el amo para que ambos pudieran llevar la carga. Si dos trabajaban, el otro como que estaba allí esperando que si uno se cansaba, el otro lo ayudaba. Se colocaba voluntariamente para que el amo le colocara el yugo en su cabeza. Y eran muy unidos los animales, al punto que el dueño no quería venderlo ni matarlo, porque era un apoyo para su propia necesidad del amo. Qué bueno estar unido, aprender de esos animales. Hasta ahí parece que todo está bien. El león observó allí como que esa unidad nunca podía destruirlo. Cada vez que venía el león queriendo atraparlo a esos animales, no podía, porque los tres salían a la defensa y lo perseguían y se escapaba el león. La unidad y estar en la casa bien alimentado, donde había buen pasto, estaban gorditos, bajo la orden y el cuidado del amo, eso estaba muy bien. Pero de repente el león dice que vino un día solo, en paz, a conversar con uno de ellos y empezar a sembrar en ellos
el orgullo. Y al otro día visitó al otro en paz, empezó a sembrar sospechas contra su hermano, el otro buey, y al otro día le visita al tercero que le sembró inseguridad. Ya se miraban mal los tres. No había comunión. Poco a poco dice que estos animales se empezaron a separar. Ya no estaban juntos. Se metían el cuerno. Ambos se golpeaban. Porque el león esperaba que se separen y salgan de la bendición donde había pasto, alimento. Y sucedió que un día uno tomó la decisión de irse de allí por las montañas y otro se fue por otro lugar y terminaron los tres separados. Se salieron de la bendición. El padre y la familia lo buscaron, los dueños no lo encontraron. Y cuando el león vio que estaban separados, lo fue matando uno por uno. Y solo el dueño encontró el resto de sus animales. La separación trajo muerte. Eso es lo que sucede cuando uno sale de la bendición. Pierde la unidad, pierde todo. Mira este animal cómo envenenó la mente del otro animal. Así es el diablo, envenena. Cuando te ve unido a la bendición, donde usted recibe la bendición de Dios, Satanás y los demonios nunca estarán contentos con la bendición que usted tiene bajo esa unidad espiritual. Él va a tratar como sea que usted se separe y que usted ande solo. Y cuando usted está solo, allí será el ataque para acabar con usted. Porque ese es el plan del diablo. Incluso instrumentos del diablo vienen y te meten ideas contra tu hermano, contra tu hermana, para que pienses mal. Mira, tu hermana te está mirando mal, mira, la hermana habló mal de ti. Y a veces algunos se prestan para esas cosas que son chismes. Gloria a Dios. Y a veces tenemos que convivir con esas personas que sabemos que tal vez está hablando a tu espalda, no ve el dolor, no puedes verle el dolor de tu hermana, de tu hermano, pero por dentro estás desangrando. ¿Cómo es posible que mi hermano me traicione? ¿Cómo es posible que mi hermano piense mal de mí? Si yo no le di motivo de ninguna forma. ¿Cuántos alaban a Dios? El orgullo va unido al egoísmo, la autosuficiencia, el tener siempre la razón. Ese es el orgullo. Cuando el orgullo se siembra en una persona, cree que tiene la razón. Cree que lo que él hace está bien. El egoísta siempre no le gusta que nadie le diga nada. Está en una condición muy bien para él o para ella. Y él y ella dice: así es, yo tengo la razón. ¿Ya ves? ¿Ya ves qué te dije?
Ya ves que él te hablé. ¿Tenía razón o no tenía razón? Ese es el orgullo, el egoísta, el hay autosuficiencia ahí. Él no necesita ayuda de nadie. Filipenses capítulo 2, verso 3 dice esto. Vamos a leer un momentito ahí. Filipenses. Gloria al Señor. Alabanza al nombre de Cristo. ¿Ya lo tiene? Capítulo 2, verso 3 del libro de Filipenses. Aleluya. Nada hagáis por contienda o por vanagloria, antes bien, con humildad, estimando cada uno a los demás como superiores a él mismo. No mirando cada uno por lo suyo propio, sino cada cual también por lo de los otros. Mira lo que dice ahí. Nada hagáis por contienda o por vanagloria, antes bien con humildad. Que eso nunca se pierda. Si usted va a ayudar a alguien, hágalo con humildad. Hágalo con respeto. Hágalo con amor. Hermana, hágalo como para usted mismo. Como quisiera que te hagan a ti, así hágalo. Para que Dios te bendiga. Para que Dios te ayude. No mirando, dice, no mirando cada uno por lo suyo propio, sino cada cual también por lo de los otros. ¿Cómo quisieras que te atiendan? Así atiende lo primero a los otros. Sírvelo, atiéndelo, ayúdalo. Apoya, únete, para que usted pueda ser honrado en la humildad como superior a tu persona, no como uno superior, siempre pensando que él es el mayor, que ella es la mayor, porque eso es humildad, y en la humildad está la unidad. A su nombre, gloria. Las sospechas reemplaza el amor. A veces mostramos sospechas como que amamos a nuestro hermano, como amamos a nuestra hermana, pero fingimos amarlo, aparentando que es una falsa confianza, porque empieza el chisme, empieza, oiga, qué terrible, se manifiesta ahí automáticamente, gloria a Dios, el centro falso del amor. Empieza a mostrar su fecha, ¿por qué me dice? Yo te amo. ¿Por qué me miras así si yo te amo? ¿Por qué me tratas así si yo te amo? Pero todo es sospechas mentirosas y falsas. No hay sinceridad en esa persona. Por eso el libro de Proverbios capítulo 16 dice esto. Mire, vaya usted al libro de Proverbios. Capítulo 16. Aleluya. Busque la cita bíblica para que usted pueda leerlo. Capítulo 16 del libro de Proverbios, versículo 28.
Gloria a Dios. El hombre perverso levanta contienda y el chismoso aparta los mejores amigos. Mira lo que hace el chismoso. Trata de separarlo. Conversa con uno hablando mal del otro. Siempre busca que se separen. Aleluya. El hombre perverso levanta contienda. Mira lo que me dijo de ti, Luis. Mira lo que me dijo de ti, Juan. Siembra en su corazón desconfianza del otro, para ya no andar juntos, para separarse. Porque el plan del diablo es separarse. Porque una vez que están separados, se puede atacar. Se puede hacer sufrir, igual lo hace, para separar al matrimonio, para separar al hijo de la casa. Empieza a poner ideas, pensamientos en la cabeza para que él pueda creer lo que dicen y no creen lo que te ayudan para edificar tu vida. El mismo libro, capítulo 17, verso 9, el que cubre la falta busca amistad, mas que la divulga aparta al amigo. El que cubre la falta busca la amistad. Yo veo la falta de mi hermano, le ayudo, le motivo para poder restaurar su vida. No lo publico. No le hablo sus errores a otros. No le hablo sus formas de expresarse. Mira lo que dijo, mira lo que dijo de lucha. Que me dio una rabia cuando habló así. ¿Qué? ¿Te dijo así? Sí, oiga, que nos empieza a sembrar para que la otra no confíe. ¿Por qué no dices más bien, mi amiga Lucha está mejor que antes? Oramos por ti siempre con mi amiga Lucha. Aunque tal vez tiene errores Lucha, pero yo llevo su carga para ayudarlo, alentarla y para que la amiga no mire mal a Lucha como que ella no puede cambiar. Más bien le ayudo que sí está cambiando. Sí es diferente ahora. Porque usted la está ayudando. Porque usted es un apoyo. Gloria a Dios. He ahí el amor que se manifiesta en ver sus errores, pero llevarlo a que ella se someta con el aprecio, con la confianza, a un cambio. Y mañana será una familia muy unida, se acordará de los momentos duros que ella pasaba, que él pasaba, pero ella me ayudó. Él me ayudó. Nunca me divulgó, nunca me criticó, más bien me ayudó. A su nombre, gloria. Tu esposo dirá, él, ella me ayudó, nunca me criticó. Tu esposa dirá, él me ayudó, nunca me criticó. En lugar de decirme, fue una vergüenza, cuánto momento pasé, hasta lloré, hasta sufrí, por la culpa de él, por la culpa de ella, me enfermé. Qué horrible es eso, hermano. La unidad se va rompiendo, y tal punto que se rompe todo y terminan divididos.
que no guardó la confianza y no guardó la debilidad y no guardó lo que vio en ese esposo, en esa esposa, en ese hermano, en esa hermana, más bien lo divulgó. Mas el que la divulga, dice Ibe, por eso, mas el que la divulga, ¿qué pasa? Aparta al amigo. Lo aparta, se entera, mañana se entera. ¿Quién te dijo eso? Si me lo dijo tu amiga. ¿Qué? No te creo. Ah, pues créeme. Entonces ya no puedo confiar en ella, en nada. He ahí el enemigo, ¿ves? Por haber divulgado, ella te vende y terminas en una vergüenza. Porque también ella ya no será amiga suya. Ya no confiará en usted nada. Porque usted lo divulgó. En lugar de buscar, de llevarlo a la oración, para que Dios tome control y pueda tener grandes victorias. Tercero, la inseguridad. Una falsa necesidad de compartir o defender de los demás. Cuando hay falsedad, se muestra en muchos aspectos. Finge ser tu amigo, finge estar contigo, finge estar en la responsabilidad del hogar, pero con proyectos futuros de aprovecharse solamente de lo que usted tiene, de lo que usted aporta. Finge tu amistad para sacar provecho de ti, para sacar provecho de lo que usted tiene, para que mañana sea mío. No quiere que usted tenga lo que él quiere tener. Él quiere verte nada, que tú no tengas nada tú. Por eso que Abraham le dio todo a Lot, pero Lot aparentaba ser un hijo amable, huérfano. A veces hay gente que dice: soy huérfano. Y la Biblia dice: respeta a los huérfanos. Sí, pero ese huérfano está con picardía, con trampas, con astucia, con deseo de quitarle. Alaba a Dios, hermano. Con deseo de quitar lo que tienes para que mañana él tenga y te bote como cualquier cosa. Ese es el plan de aquel que tiene una falsa sinceridad. Es un falso. No está lejos, está en tu propia casa. El falso no estaba fuera de la casa de Abraham, estaba dentro de la casa de Abraham. A veces el hijo, a veces la familia, y cuando todo lo tiene, te hace la guerra, te hace la vida imposible para que abandones esa casa, para que abandones la empresa, para que dejes el negocio. A su nombre, gloria. Por momentos defiende, pero con un deseo de querer ganar más. Así fue Lot. Lot le acompañó a su tío todo el tiempo, hasta el día que él fue poderoso. Cuando él fue poderoso, también mostró su poderío ante su tío. Él era el más rico que había en ese tiempo, pero él también quería ser rico. Y como rico, empezó a congraciarse con muchas personas de la misma familia de Abraham,
y logró tener a favor de él muchos más y pudo adquirir riquezas. Y la riqueza lo hizo como que estaba en la misma altura de Abraham. Y ahora dejó que los pastores se peleaban, los pastores de Lot con los pastores de Abraham, porque ellos querían prevalecer como que ellos eran los ricos también, los poderosos también. Y tal punto que Abraham dijo: no podemos continuar. No podemos continuar juntos. Y tomaron cada uno la decisión: tú te vas a la derecha y yo me voy a la izquierda, o tú te vas a la izquierda, yo me voy a la derecha. Empezó la separación, ¿ve? ¿Cuántos alaban a Dios? Ese es el plan. Que el último, este último es peligroso. Más peligroso que el orgullo. Más peligroso que la sospecha. Este demonio de último, que se llama inseguridad, a veces no lo puede descubrir fácilmente. Porque está en los momentos que se te cae algo y dice: yo te ayudo. ¿Qué tienes? Te veo triste. Hasta se preocupa por ti para coger tus fuerzas, para coger tu posición, para coger tu riqueza, para coger tu poder que tienes, para mañana darte un golpe y que te separes de mí como puedas. Pero yo me quedé con la mejor parte. Él no podía decidir a dónde podía ir. Quería hostigar al tío, y el tío le dijo: escoge a dónde te vas, pero vete ya. A su nombre, gloria. Como él tenía una buena manada de animales, que nunca tuvo nada, pero lo tuvo bajo esa falsa amistad, falso amor, falsa atención, el huerfanito, el huerfanito. Hay que darle al huerfanito. Y por ser huerfanito se aprovechó. Llegó el día que dio el paso para tomar posición. Y esta parte, que es inseguridad, muestra como que él se preocupara, como que él te muestra mucho que te va a apoyar. Hasta te puede defender de los demás, para que usted diga: él me ama porque me defendió. Él me apoya porque mostró su ayuda. Pero no es lo que él da, sino es lo que hay dentro de él. Eso no se ve, pero los frutos dará al tiempo todo. Hay una parte que dice el Señor, dice el Señor en el capítulo 7 de San Mateo. Ahí hay una parte: en aquel día tú me dirás: en mi nombre echaste fuera demonios, en mi nombre sanaste enfermo. Pero si fue en su nombre, hermano, ¿por qué no lo acepta el Señor? ¿Por qué no acepta si fue a su nombre? No fue en el nombre de Él. Fue en el nombre de Dios. Pero todo lo que hizo en el nombre del Señor, se vanagloría el hombre.

Pero dice que las 10 durmieron y cuando le anuncia ya viene el novio, se levantan 5, encienden su lámpara y se levantan las otras 5, no prende la lámpara porque se acabó el aceite. Ahora, las 5 que no tenían para el aceite, le dice, préstame tu aceite para que mi lámpara se encienda. Ellos lo dicen, no, vayan a comprar aceite porque tenemos lo suficiente para nosotros nada más. Ellos estaban acostumbrados a hacer a su manera porque eran insensatas. No le gustaban que le guíen, que le orienten. Si llegaron hasta ahí, llegaron por su propia fuerza, no por los mandamientos y las ordenanzas de Dios. ¿Cuántos creyentes dicen, no necesito mucho que me prediquen a mí? Yo no necesito mucho esa palabra, yo no necesito esas cosas, yo tengo todo mi tiempo controlado, ya tendré el tiempo para escuchar. Además, yo escucho también la palabra. Esas son insensatas, no son prudentes. La prudente dice, yo necesito todos los días oír lo que dice Dios, lo que me dice Él, lo que me aconseja, lo que me orienta. Yo necesito todos los días refrescarme en la palabra. Yo necesito todos los días estar en la presencia de Dios. Yo necesito todos los días llenarme de Él. ¿Para qué? Para que mi lámpara todos los días esté prendida. A su nombre, gloria. Mira lo que dice ahí en Colosenses capítulo 3. Vamos a Colosenses, gloria a Dios, capítulo 3, verso 13. ¿Ya lo tienen? Dice la palabra: soportaos unos a otros, perdonaos unos a otros. Si alguno tuviera queja con otro, de la manera que Cristo perdonó, así también hacedlo vosotros. Y sobre todo estas cosas, vestíos de amor, que es el vínculo perfecto. El verdadero amor no es cuando te va bien. El verdadero amor es cuando te va mal, porque el verdadero amor dice, todo lo sufre, todo lo soporta. El verdadero amor no es cuando todo va bien. Cuando todo va bien, todos aman, y cuando todo va mal, todos se odian. Eso no es amor. El verdadero amor es cuando todo va mal, hay que amarlo, hay que alentarlo, hay que darle la mano, hay que decirle, Cristo está contigo, no estás solo, hermano. A su nombre, gloria. Sobre todo, dice, estas cosas, vestido de amor, dice. Es un vestido, hermano, que está envuelto con todos los mandamientos de Dios. El que me ama, dice, el que me ama, el que tiene el vestido de amor, gloria, guarda mis mandamientos. El que guarda mis mandamientos es el que me ama, dice. El vestido de amor es tener los mandamientos en nosotros y aplicarlo en la necesidad, quien lo necesite, para mostrarle el vínculo perfecto del amor. No ames solamente cuando todo va bien, ámalo cuando todo va mal. Qué pocos amenes.

puedes amar cuando todo va mal? ¿Ah? ¿Cuánto dice, ay no, qué aburrido? ¿Cómo puedo amar cuando todo va mal? ¿Cómo es eso? No entiendo. Porque usted es hijo de Dios. Usted no es un animalito. Aún los animales, cuando se muere la pareja, aún sigue sufriendo ese animal. Hay animales, hermano, como el pingüino. Se murió su pareja, no vuelve a tener ninguna pareja. Todos los días recuerda a su pareja y así se muere. Lo sigue amando ese animal. A su nombre, gloria. Un hombre cuando está muy lejos de la mujer, tarde que temprano usted descubrirá en ese hombre o en esa mujer que te dejó amar porque encontró una sospecha de otra mujer o de otro hombre. Porque el que se aleja de Dios y no busca a Dios como debe ser, usted ve que no ama a Dios. Solo lo ama de boca, pero de corazón está lejos de Dios. Si Isaac no hubiera amado a su mujer de verdad, no hubiera tenido su mujer dos hijos, a pesar que su mujer era estéril. ¿Cuántas estéril tienen un hombre? Y no son capaces de orar para que Dios bendiga esa esterilidad. Se rompa eso. Y puedan tener hijos de bendición. ¿Por qué no hay eso? Porque no hay amor. Y donde hay amor, se enamora de los mandamientos de Dios. Isaac se enamoró de los mandamientos de Dios, y los mandamientos de Dios hizo que el vientre de esta mujer se abra y empiece a producir. Y no solo vino un hijo, vino dos hijos al instante. Yo digo, si Isaac hubiera seguido orando, hubiera venido dos más. Y si Isaac hubiera seguido orando, hubiera venido dos más. Alábele si puede. En Primera de San Juan, capítulo 4, Primera de San Juan, capítulo 4, gloria al Señor. Nos encontramos ahí en el verso 18. En el amor no hay temor, sino que el perfecto amor echa fuera el temor, porque el temor lleva en sí castigo, de donde el que teme no ha sido perfeccionado en el amor. Cuando uno ama, no tiene miedo. El miedo se va por la palabra. ¿Por qué usted tiene miedo? Porque no guarda la palabra. Pero el que guarda la palabra no tiene miedo. Dije, no tiene miedo. Porque todo lo que es miedo, el amor echa fuera. Ya no hay miedo en esa persona. Ahora está el espíritu de valentía. Por eso todos los que tienen temor andan hasta enfermos, castigados por su propia condición mala. El miedo
de que si se enfermó algo, el miedo te hace pensar esto, vas a sufrir. Y sin darse cuenta le está haciendo caso al miedo, y por el miedo tú mismo estás sembrando tu propio castigo. Por ahí no falta una mujer que te diga: ¿qué te duele? ¿Por qué estás así? Ay, esto, ay, prima, eso viene así. Ay, a mi tía le pasó esto. Y esto, y se quedó con eso en la cabeza. Y cuando se fue, dice: ay, Dios mío, dice que me va a dar esto. Dice que me va. ¿Y quién te lo trajo? El diablo, usando a tu tía, a tu primo, a tu amiga, te dejó el miedo. Y el miedo se forma ahora una enfermedad grande en tu cuerpo. Porque usted le creyó al falso consejo, y no lo reprendió y no lo echó fuera. Mira que mi esposa dice que ya no me quiere, no sé qué hacer, me siento sola. Ay, sí, también a mi primo le dijeron así, y ahora él está sufriendo porque su mujer se fue. Y mire, si eso es así, eso trae tristeza, eso trae dolor, eso trae pena. Y cuando se va, dice: ay, dice que a su prima también le pasó. Mire que ahora, ¿qué será de mi hogar? ¿Qué será de mi familia? Pero no son capaces de decirle: Señor, te reprenda, Satanás. Que el Señor te reprenda. Yo no tengo espíritu de cobardía ni de miedo. Yo tengo de valentía. En el nombre de Jesucristo te echo fuera, demonio. ¿Cuántos están enfermos todos los días así? Que el Señor los reprenda. Amado hermano, dice ahí: de donde el que teme no ha sido perfeccionado en el amor, dice. El amor de un hombre, el amor de una mujer, nunca va a ser igual que el amor de Dios. Jamás se va a comparar. El amor de Dios no pide nada a cambio. El amor del hombre pide a cambio algo. Yo te amo, yo te doy, ¿y tú qué me das? Así es, ese es el amor humano. Pero el amor de Dios permanece para siempre. El día que el hombre no te traiga plata, dinero a la casa, para usted ya no es útil ese hombre. El día que la mujer ya no cocine, no lave, no haga nada en la casa, esa mujer ya no te sirve para ti. Pero para Dios sí le sirve. Pero eso hay hombres que dicen: ¿para qué hay que casarnos? ¿Qué de bueno trae casarnos? Le gusta fornicar, le gusta convivir en un pecado de maldición. No quiere amar la palabra. La palabra dice: la fornicación es una maldición. Convivir con un hombre, convivir con una mujer, eso es maldición para tu misma vida. Pero como no ama a Dios, lo ama la mujer, lo ama el placer, lo ama la carne, no quiere obedecer los mandamientos de Dios. Y por eso esas familias hoy están, mañana están separados. Lo deja porque hay otro hombre y otra mujer que se mete por intermedio. Ese es el demonio de fornicación, que nunca podrá vivir feliz porque ahí no hay bendición de Dios. En el adulterio no hay bendición de Dios. En la fornicación no hay bendición de Dios. No vas a vivir del abrazo, del beso para agradar a Dios. Del placer sexual no vas a vivir en esa condición pecaminosa, que Dios lo va a probar. No lo va a probar. Porque el verdadero amor es que usted le digas a ese hombre, a esa mujer: ¿nos casamos o nos separamos? Ay, no diga eso, pastor. ¿Qué va a ser de mi vida? Ese es el amor a Dios. Escucha, ese es el amor de Dios. Que usted ame su palabra y no ames: ay, ¿qué será de él? ¿Qué será de mí? Ay,
No puedo. Es que te gusta el pecado. Y cuando te vengan las enfermedades, cuando te venga la enfermedad al útero, cáncer, por vivir con un pecador, con una pecadora, ahí tendrás que gritar y sufrir, porque dice la palabra, escúcheme, la paga del pecado es muerte. No, mentira, el pastor te está haciendo meterte miedo. Es mentira, mi tía vive igual, mi primo también vive igual, y nunca se han casado, pero están malditos, se mueren, se van al infierno. Sus hijos igual, conviven, fornican, no hay bendición en esa casa. Habrá plata, pero hay problema, hay pleito, hay guerra, hay borrachera, porque los demonios moran en esa casa. Por eso el amor no es lo que usted diga, el amor es lo que dice la palabra. Dice, gracias a Dios, yo me he casado, pastora. Te has casado, pero no aplicas la palabra a tu casa, tu hogar. No vives bajo la palabra, los mandamientos de Dios. Pero cuando usted empiece a vivir bajo los mandamientos de Dios, bajo la palabra de Dios, verás la verdadera felicidad. A su nombre, gloria. Por eso es importante lo que pasó aquí en el libro de Génesis capítulo 13, cuando dice Abraham, tome usted, si se va a la derecha, a la izquierda, duele tomar esa decisión, pero tengo que cumplir la palabra. Porque la palabra no está para pelear, para contender, la palabra está para edificarnos unos a otros. La palabra está para amarnos cada día más. La palabra está para perdonarnos cada día más. La palabra está para ayudarnos unos a otros cada día más. La palabra está para cumplirla, vivirla, andar en la palabra, para que esa unidad, en esa bendición, tengamos siempre grandes victorias. Porque hay hogares separados, porque hay familias separadas, porque entró el chisme, entró el orgullo, entró la falsa inseguridad. Pero cuando está todo unido bajo la palabra, bajo el perdón, bajo el amor, bajo la misericordia, no habrá puerta por donde quiera entrar la división, la separación. Todo está cerrado bajo la unidad, bajo el amor, bajo el comprender, bajo el ayudar, bajo el alentar, bajo el ánimo. No hay puerta para que entre estos demonios a mi casa, porque yo y mi casa serviremos a Jehová. Cuando no hay eso, hermano, algunos han destruido su propio hogar, su propia familia, y sus hijos están perdidos, la mayoría, porque usted no supo guiar su vida a esa unidad de bendición. Para eso vino Cristo, para que usted mantenga su vida unida al propósito de Dios. Ponte de pie, acá está el Señor, vamos a orar para darle gloria al Señor. Acá está el altar, si quieres venir a decirle, ayúdame, Señor, ten misericordia, Padre, necesito de esa unidad, necesito de ese consejo, necesito tu ayuda, Señor. Mira cómo estás, mira cómo vives ahí en tu hogar. Empezaste unido, en el camino el diablo empezó a hacer las cosas malas. Y hoy mira cómo vives, deja esa mala vida, deja la falsedad, deja la hipocresía, deja el engaño, deja lo que aparentemente te hace vivir bien, pero el fondo de tu vida es vacío.
es vacío tu vida, ¿qué va a ser de ti? Padre, glorifícate en cada corazón, glorifícate en cada vida sincera. Rompe las cadenas del diablo, debarata toda obra de Satanás y los demonios. Mira la necesidad de esa familia, de ese joven, de esa jovencita, que un tiempo estaban unidos, hoy están desunidos, hoy están sufriendo porque se fueron de la casa, se fueron del matrimonio, se separaron, engañado por otro hombre, por otra mujer. Perdónalo, Señor, ten misericordia. Bendice, Señor, y sálvalo, por favor. Misericordia, Dios mío, salva esa familia. Mire ese joven, sálvalo. Y si alguno está enfermo, llévate la enfermedad y la dolencia en el nombre de Jesucristo. Recibe sanidad.

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16: 8 y 6.

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5: Vamos con esta canción maravillosa en Melodía del Canto en su octava temporada. Maribel Huaquisto, música maestro.

0: aplauso para Melodías del Canto.
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2: 8 y 35.

0: Central.
1: Con la gente de Comas y Dependencia, la Caraballo. Y ese para ti, el Mix Chapis, Isabel Enríguez.

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1: 8:45.
2: Para Cantandino Internacional, en el escenario, el compositor de los éxitos Grupo Alegría, presenta esta obra musical, El Pañuelito.

De esta manera, a través de Radio El Pueblo, en los 93.3 de la frecuencia modulada, llegamos a la parte final de nuestra programación radial para el día de hoy. Esperando que nuestra edición haya sido de vuestro completo agrado, nos despedimos de usted hasta nuestra próxima edición. Que tengan dulces sueños y un alegre despertar. Buenas noches.

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1: 4 y 11.

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1: 4 y 24.

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1: En el nombre de Dios Padre, Hijo y Espíritu Santo, ya estamos llegando una vez más el día de hoy, lunes. A ustedes, queridos hermanos y hermanas, quien te habla, su hermano Huancabambino, su maestro de hoy, mañana y siempre. Quien te habla, tu hermano Ezequiel García, quien estoy aquí, señoras y señores, para poder ayudarles a levantarse de ese terrible sufrimiento, de esa terrible tristeza, de esa terrible desgracia y mala suerte que vienes teniendo o vienes llevando todos los días. Agradecer, señoras y señores, a todita la gente de distintos sitios, de distintos lugares que vienen a visitar al templo sagrado, al altar de curación del maestro Ezequiel García, las personas que vienen con muchísima fe y con distintos problemas de la vida. Vienen diciendo, señor Ezequiel García, ayúdeme por favor, ya no soporto con este sufrimiento, ya no soporto con esta tristeza, ya no soporto estas dolencias, ya no soporto esta enfermedad o este problema que vengo cargando mañana, tarde y noche. Y por supuesto que tu hermano Ezequiel García, estoy aquí con los brazos abiertos para poder ayudarles a todos y cada uno de ustedes, ayudarles a todas las personas que sufren, sacarles adelante a esas personas que lloran, a esas personas que se encuentran en la terrible desgracia, en la terrible mala suerte. Porque tu hermano Ezequiel García es maestro huancabambino, maestro espiritista, maestro especialista, realizando grandes conjuros, grandes trabajos y grandes levantamientos para que haya paz, haya alegría, para que haya felicidad en la vida. 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señoritas, que realmente pues ya se dan cita a nuestro bendito templo, para nosotros poder ayudarlos, para nosotros nosotros poder sacarlos adelante, para nosotros devolverles la paz, devolverles la alegría, devolverles la felicidad. Venga, querido hermano, no pierdas el tiempo. Si tú tienes un problema, un dolor de cabeza, un dolor de espalda, un dolor de cintura, si tú te encuentras con un sufrimiento en la vida, un problema amoroso, tú vives peleando una discusión con tu 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maldad, una brujería, una hechicería o solucionar un problema, por más difícil que sea. Para el maestro Ezequiel García no hay nada imposible, todo es posible en esta vida, señoras y señores, menos la muerte. 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Hermanitos y hermanitas, de esta manera nos vamos a una brevísima pausa. Retornamos.
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1: Así es, queridos hermanos y hermanas, el maestro huancabampino, el maestro consejero, el maestro Ezequiel García, quien te habla, maestro espiritista y conocedor de las ciencias ocultas, conocedor de un daño, de una maldad, de una brujería que te hace la gente envidiosa, la gente mala, queridos hermanos y hermanas. Por eso hoy te digo yo, tenga mucho cuidado con esa gente envidiosa, tenga mucho cuidado con esa gente mala, que puede ser tu amigo o puede ser tu vecino o tu vecina, la persona que te hace el daño, la persona que te hace la maldad, la persona que te hace la brujería, que te hace la hechicería. Porque el maestro huancabambino, queridos hermanos y hermanas, vengo desenterrando tu nombre, tu alma, tu espíritu, en donde eres enterrado, en donde eres conjurado, en donde eres trabajado. Queridos hermanos y hermanas, si te enterraron en un cementerio y ahí me voy, te desentierro. Si te enterraron en un cerro y ahí me voy, te saco, queridos hermanos y hermanas. Pero el hecho es que yo te levanto de esa cama que tú estás postrado. Yo te levanto de esa cama que tú estás padeciendo o de esa cama de hospital que llevas mes por mes y que nadie te puede curar, que los doctores no encuentran tu enfermedad. Aquí yo te curo, querido hermano, querida hermana. Para eso tenemos ese gran conocimiento, ese gran poder de curar y de sanar. Por eso tengo el pacto con las 14 lagunas de Huancabamba. Hermanitos y hermanitas, cuánta gente ya se ha curado con mis manos, con mis grandes poderes, con mi gran sabiduría. Cuántas personas se han sanado a través de los grandes rituales que yo vengo realizando. Y usted, querido hermano, querida hermana, ¿qué espera? Venga rápidamente, encuentre la felicidad, encuentre la alegría, encuentre la armonía en su vida diaria. ¿Cuánta gente, señoras y señores?

0: 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clase de enfermedad tú tienes, si es una enfermedad natural o tal vez es un daño, tal vez es una maldad, tal vez es una brujería, una hechicería, un encantamiento maligno que te han hecho, que te han trabajado. Aquí nosotros vamos a ir detectando, vamos a ir visualizando. El maestro Ezequiel García cura, sana, desata, expulsa toda clase de males, expulsa toda clase de brujerías, para que de esa manera encuentres la paz, encuentres la alegría, encuentres la felicidad de tu vida. Para el maestro Ezequiel García no hay nada imposible. Venga rápidamente con fe y confianza y encontrarás la paz. Nos vamos a una pausa.
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0: 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Hermanitos y hermanitas, asimismo nosotros estaremos rápidamente para poder ayudarles, porque el maestro Ezequiel García, maestro espiritista, maestro de ayuda espiritual. Hermanos y hermanas, hay muchas personas que hoy en día están padeciendo con un problema en el amor, que viven peleando, viven discutiendo como perros y gatos. Ya no hay comprensión en el hogar, ya no hay comprensión en la familia, solamente pelea, solamente discuten, queridos hermanos y hermanas. Pues para eso estamos nosotros.

0: para poder ayudarlos, para poder sacarlos adelante, para poder hacerlos triunfar, para poder hacerlos prosperar. Para nosotros, hermanos míos, el gran poder que nosotros tenemos es ayudarles a cada uno de ustedes para que haya felicidad en ese hogar, en esa familia, queridos hermanitos, queridas hermanitas. ¿Cuántas personas, cuántos hombres, cuántas mujeres, cuántos jóvenes, cuántas señoritas que hoy en día encontraron la felicidad? ¿Cuántas personas que hoy en día agradecen al poder bendito del curandero Huancabambino? Diciendo, gracias al maestro Ezequiel García, ya no hay problemas en mi casa, ya no hay problemas con mi familia. Así trabajamos, hermanos míos, porque muchas de las veces aquel problema familiar viene siendo producto de un daño, de una maldad, de una brujería. Que te hacen para que te separes, que te hacen para que vivas como perro y gato con tu esposa, con tu esposo. Para eso te hacen, para eso te trabajan. Por eso es que tu hermano Ezequiel García, maestro poderoso, maestro consejero y maestro de ayuda espiritual, que estoy aquí para poder ayudarte a salir adelante. Hermanos y hermanas, aquí venimos realizando los grandes amarres momentáneos, los eternos y los para toda la vida, y haciendo regresar a esa persona que se fue de tu lado, a esa persona que te abandonó, a esa persona que se alejó de ti. Lo pongo a tus pies antes de las 78 horas. 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
1: Amigos oyentes, hemos llegado al meollo de la grafología, que es la respuesta de sus cartas, porque Ezequiel García, el curandero Huancabambino, es estudioso de los fenómenos paranormales y mediante sus poderes psíquicos logran captar todos sus problemas que le aquejan en su diario vivir. Envíenos sus cartas contándonos sus dificultades, también la fecha de su nacimiento, mes y año en que nació, y luego escuchará su respuesta en el meollo de grafología.
0: Bien, pues hermanitos y hermanitas, de esta manera ya hemos llegado a la parte más esencial de la grafología, la correspondencia de cartas. Las cartas que nos llegan de distintos sitios, de distintos lugares y con diferentes problemas. Las cartas que nos llegan, señoras y señores, que nos envían a nuestro número de celular, nos envían a nuestro número de WhatsApp al 906-736-155. Para todas las personas que quieren enviar su cartita, envíalo por nuestro WhatsApp 906-736-155. 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De esta manera ya estamos con nuestra primera cartita en vuestras manos. Presten mucha atención, que una de estas cartas suelen ser suyas. Atención, mucha atención, dice: maestro Huancabambino Ezequiel García, le escribo mi carta a puño y letra y con lágrimas en mis ojos, dice, para que usted me pueda ayudar y me diga toda la verdad. Me diga qué es lo que está pasando en mi persona. ¿Por qué tanto sufrimiento tengo en mi vida? ¿Por qué no puedo encontrar la felicidad? ¿Por qué vivo peleando y discutiendo con mi esposa sin que nadie nos pueda ayudar? A veces ya pensamos separarnos con mi esposa, señores, pero la pena que nos da en nuestros hijos que están pequeños. Maestro, ayúdenos. Tal vez nos han hecho un daño para vivir así. yo firmo con el seudónimo, dice el hombre preocupado por mi relación, y mi pareja es de las iniciales MJR. Bien, pues mi querido hermanito, el hombre preocupado por la relación, nosotros velamos y rastreamos tu carta. Tu pareja Marilu prácticamente te quiere mucho, sí, eso se ve toda la realidad, tú de igual manera. Una convivencia de 15 años que tienen, que están a punto de destruirlo a causa de un daño, a causa de una maldad, una brujería, una hechicería que les han botado a casa. Acá sí se visualiza la maldad, acá sí se visualiza la brujería que les botaron, les hicieron para que de esa manera ustedes no puedan vivir felices. ¿Y quién es la persona que les hace este terrible daño, esta terrible maldad? Yo te voy a decir muy claramente, se trata pues de esta mujer llamada Carmelita, que le dicen. Una mujer con quien por supuesto que tú tuviste una relación antes de que tú te conozcas con la mujer con quien vives ahora. Antes de que te conozcas tuviste una relación amorosa. Pero lastimosamente, pues, tú te separaste para ahora estar con la persona que es la madre de tus hijos. Pero esta persona quiso regresar nuevamente contigo y tú le dijiste, no, no, no, yo ya no puedo estar contigo, ya no puedo regresar contigo porque ya tengo mi familia, tengo mi esposa y tengo mis hijos. Entonces desde ahí vino el rencor, desde ahí vino el odio. Entonces ella misma bien claro te dijo, si tú no eres mío nuevamente no serás de nadie. Se fue un brujo malero, un brujo hechicero, les botó maldad, les botó la brujería para que ustedes se separen. Por eso es que ahora tú te encuentras así con tu pareja. Pero no te preocupes, tienen que venir rápidamente a mi templo bendito para nosotros lograr destruir este mal que tienen en su casa y en su hogar lo más antes posible. Mi querido hermanito, pues eso fue la respuesta de su carta. Atención, atención, muchísima atención, otra cartita que tenemos. Atención, atención, muchísima atención, otra cartita que tenemos, otra cartita que nos llega. Dice curandero huancabambino Ezequiel García. Le escribo mi carta a ustedes, señores, dice, para que ustedes me puedan ayudar. Maestro, dice, hace ya un año y medio que yo me separé, dice, de mi esposa. Y ella quiere volver nuevamente conmigo. Yo quisiera que usted me diga con qué intenciones ella quiere volver, con qué intenciones ella quiere regresar conmigo, porque ella se fue abandonándome con mis hijos y se fue con otro hombre. No sé cuál es el motivo que ahora está que me suplica regresar. Maestros, dice, yo soy del seudónimo El Hombre Perdedor en el Amor y ella es de las iniciales KSM. Bien, pues mi querido hermanito, el hombre perdedor, acá nosotros hemos visto que Karina realmente, pues, ella no tiene las buenas intenciones contigo, solamente quiere regresar por lo que tienes. Durante el separamiento que tuviste con ella, tú te dedicaste a trabajar, tú te dedicaste a tus hijos, y entonces mientras a ella le fue completamente mal, con el hombre con quien se fue, con quien te engañó, pues lo maltrata, lo pega, lo hace la vida imposible. Entonces como a ti te ve bien acomodadito, te compraste tu carrito y todas esas cosas, entonces como ahora ese hombre lo ha botado de la casa, entonces quiere regresar contigo, pero no porque te quiera, sino porque lo que tú tienes ahora, si tú regresas con esta persona, ten por seguro que te va a hacer la vida imposible. Aparte de eso, te va a hacer vender tu carrito y todas esas cosas y te va a abandonar nuevamente. Yo te recomiendo que no lo hagas, mi querido hermano, porque la gallina que come huevo, aunque lo cortes el pico, nunca va a cambiar. Eso fue respuesta de su carta. Hermanitos y hermanitas, pues de esta manera ya nos despedimos de todos y cada uno de ustedes. Que Dios los bendiga a todos ustedes. Permiso.
1: Esto fue el espacio de orientación y consejos por el curandero huancabambino Ezequiel García, quien difunde su programa Paz, Amor y Curación, que es con el fin de sacar adelante a muchos hombres y mujeres que, sintiéndose en los verdaderos fracasos, hoy pueden encontrar la dicha, la felicidad, poderes que liberan y misterios que cambian tu vida, exterminando la mala suerte de cada persona. Queridos hermanos, este programa se volverá a escuchar el próximo día a la misma hora y por esta misma emisora. Gracias, les dice el curandero Ezequiel García. Que Dios los bendiga a todos ustedes. 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
16: Son las 5
17: y 6.
18: Carlitos Abel, desde Juliaca, para Encantos del Perú. Música en vivo. Vamos, muchachos.

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2: Son las 5
3: y 11.

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1: Son las 5 y 21.

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2: Son las 5
3: y 41.

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1: 6 y 10.

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2: 6
3: y 19.
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7: 6:33.

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1: 6 y 45.

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15: La hora exacta, 7 de la mañana
16: y 5.

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2: Congreso inicia semana de representación. Los congresistas comenzaron hoy sus actividades de representación en distintas regiones del país, donde recogerán demandas ciudadanas y supervisarán proyectos públicos hasta el 19 de junio. Continúa la atención sobre el proceso electoral 2026. Diversos medios y organismos electorales mantienen el seguimiento a las actividades relacionadas con la segunda vuelta presidencial y la participación ciudadana en todo el país. Invierten 273,000 soles para producción de cuyes en Chiara. Un proyecto agropecuario permitirá ampliar la crianza y comercialización de cuyes en la comunidad de Chupas, distrito de Chiara, beneficiando a productores locales. Provincias ayacuchanas. Las bajas temperaturas continúan en varias provincias de Ayacucho, por lo que las autoridades recomiendan reforzar medidas de protección, especialmente en escolares y adultos mayores. Continúa el Mundial FIFA 2026. La Copa Mundial sigue hoy con importantes encuentros. Debutan selecciones como España, Bélgica y Uruguay en una jornada que concentra gran expectativa internacional. Alemania impresiona con goleada. En la jornada del domingo, Alemania venció 7-1 a Curazao, uno de los resultados más contundentes en el inicio del Mundial 2026. Avanza acuerdo de paz entre Estados Unidos e Irán. Gobiernos y organismos internacionales respaldan un marco preliminar de paz entre Estados Unidos e Irán, aunque aún quedan temas pendientes por resolver. Cumbre del G7 inicia en Francia. Los líderes de las principales economías del mundo se reúnen desde hoy en Francia para abordar la situación internacional, energía, comercio y seguridad global. El Congreso inicia actividades en regiones. Ayacucho recibe inversión para productores de cuyes y enfrenta bajas temperaturas. El Mundial 2026 continúa con grandes debutantes y la atención internacional se centra en el acuerdo Estados Unidos-Irán y la cumbre del G7.
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4: La hora exacta, 7 de la mañana
5: y 19.

0: Los años han pasado y mi voz ya no toca tu corazón. Todo ha cambiado. ¿Será que te has enamorado? ¿O es que a buscar un nuevo rumbo y te vas? Solo recuerda que por siempre existiré. Así a tu lado ya no esté presente, hija mía.
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6: La hora exacta, 7:00 a.m.
7: y 33.

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16: Congreso inicia semana de representación. Los congresistas comenzaron hoy sus actividades de representación en distintas regiones del país, donde recogerán demandas ciudadanas y supervisarán proyectos públicos hasta el 19 de junio. Continúa la atención sobre el proceso electoral 2026. Diversos medios y organismos electorales mantienen el seguimiento a las actividades relacionadas con la segunda vuelta presidencial y la participación ciudadana en todo el país. Invierten 273 mil soles para producción de cuyes en Chiara. Un proyecto agropecuario permitirá ampliar la crianza y comercialización de cuyes en la comunidad de Chupas, distrito de Chiara, beneficiando a productores locales, provincias ayacuchanas. Las bajas temperaturas continúan en varias provincias de Ayacucho, por lo que las autoridades recomiendan reforzar medidas de protección, especialmente en escolares y adultos mayores. Continúa el Mundial FIFA 2026. La Copa Mundial sigue hoy con importantes encuentros. Debutan selecciones como España, Bélgica y Uruguay en una jornada que concentra gran expectativa internacional. Alemania impresiona con goleada. En la jornada del domingo, Alemania venció 7-1 a Curazao, uno de los resultados más contundentes en el inicio del Mundial 2026. Avanza acuerdo de paz entre Estados Unidos e Irán. Gobiernos y organismos internacionales respaldan un marco preliminar de paz entre Estados Unidos e Irán, aunque aún quedan temas pendientes por resolver. Cumbre del G7 inicia en Francia. Los líderes de las principales economías del mundo se reúnen desde hoy en Francia para abordar la situación internacional, energía, comercio y seguridad global. El Congreso inicia actividades en regiones. Ayacucho recibe inversión para productores de cuyes y enfrenta bajas temperaturas. El Mundial 2026 continúa con grandes debutantes y la atención internacional se centra en el acuerdo Estados Unidos-Irán y la cumbre del G7.
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18: 8 y 7.

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6: 8:32.

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1: 8 y 38.

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1: 8 y 46.

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15: Congreso inicia semana de representación. Los congresistas comenzaron hoy sus actividades de representación en distintas regiones del país, donde recogerán demandas ciudadanas y supervisarán proyectos públicos hasta el 19 de junio. Continúa la atención sobre el proceso electoral 2026. Diversos medios y organismos electorales mantienen el seguimiento a las actividades relacionadas con la segunda vuelta presidencial y la participación ciudadana en todo el país. Invierten 273 mil soles para producción de cuyes en Chiara. Un proyecto agropecuario permitirá ampliar la crianza y comercialización de cuyes en la comunidad de Chupas, distrito de Chiara, beneficiando a productores locales. Provincias ayacuchanas. Las bajas temperaturas continúan en varias provincias de Ayacucho, por lo que las autoridades recomiendan reforzar medidas de protección, especialmente en escolares y adultos mayores. Continúa el Mundial FIFA 2026. La Copa Mundial sigue hoy con importantes encuentros. Debutan selecciones como España, Bélgica y Uruguay en una jornada que concentra gran expectativa internacional. Alemania impresiona con goleada. En la jornada del domingo, Alemania venció 7-1 a Curazao, uno de los resultados más contundentes en el inicio del Mundial 2026. Avanza acuerdo de paz entre Estados Unidos e Irán. Gobiernos y organismos internacionales respaldan un marco preliminar de paz entre Estados Unidos e Irán, aunque aún quedan temas pendientes por resolver. Cumbre del G7 inicia en Francia. Los líderes de las principales economías del mundo se reúnen desde hoy en Francia para abordar la situación internacional, energía, comercio y seguridad global. El Congreso inicia actividades en regiones. Ayacucho recibe inversión para productores de cuyes y enfrenta bajas temperaturas. El Mundial 2026 continúa con grandes debutantes y la atención internacional se centra en el acuerdo Estados Unidos-Irán y la cumbre del G7.
13: Hasta aquí.
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16: 9 de la mañana
17: y 7.

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1: 9 de la mañana y 23.

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0: Este es el primer charango que toqué.
1: Es el primer charango.
0: Sí. La gaviotita.
1: A ver, la gaviotita.
0: Y antes se tocaba así rasgadito, ¿no?

0: mamás. Este es el charango auténtico de Ayacucho. Esto llevaban por fardos a las ferias.
1: ¿Por fardos?
0: Por fardos, en costales llevaban para las ferias. O sea, ahí como leña estaban los charangos. Todos los muchachos escogían lo que les gustaba, pues.
1: O sea que ese charango, ¿cuántos años tiene?
0: Debe tener 70 años. Ya no hay, pero de estos ya no hay.
1: Ya no se hacen más.
0: Ni el pueblo existe ya, creo. El pueblo se llama Pajaycasa. Debe estar el pueblo. Pero los que hacen estas cosas ya no.

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2: 9 de la mañana y 50.

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16: Congreso inicia semana de representación. Los congresistas comenzaron hoy sus actividades de representación en distintas regiones del país, donde recogerán demandas ciudadanas y supervisarán proyectos públicos hasta el 19 de junio. Continúa la atención sobre el proceso electoral 2026. Diversos medios y organismos electorales mantienen el seguimiento a las actividades relacionadas con la segunda vuelta presidencial y la participación ciudadana en todo el país. Invierten 273 mil soles para producción de cuyes en Chiara. Un proyecto agropecuario permitirá ampliar la crianza y comercialización de cuyes en la comunidad de Chupas, distrito de Chiara, beneficiando a productores locales. Provincias ayacuchanas. Las bajas temperaturas continúan en varias provincias de Ayacucho, por lo que las autoridades recomiendan reforzar medidas de protección, especialmente en escolares y adultos mayores. Continúa el Mundial FIFA 2026. La Copa Mundial sigue hoy con importantes encuentros. Debutan selecciones como España, Bélgica y Uruguay en una jornada que concentra gran expectativa internacional. Alemania impresiona con goleada. En la jornada del domingo, Alemania venció 7-1 a Curazao, uno de los resultados más contundentes en el inicio del Mundial 2026. Avanza acuerdo de paz entre Estados Unidos e Irán. Gobiernos y organismos internacionales respaldan un marco preliminar de paz entre Estados Unidos e Irán, aunque aún quedan temas pendientes por resolver. Cumbre del G7 inicia en Francia. Los líderes de las principales economías del mundo se reúnen desde hoy en Francia para abordar la situación internacional, energía, comercio y seguridad global. El Congreso inicia actividades en regiones. Ayacucho recibe inversión para productores de cuyes y enfrenta bajas temperaturas. El Mundial 2026 continúa con grandes debutantes y la atención internacional se centra en el acuerdo Estados Unidos-Irán y la cumbre del G7.
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0: El Encanto de Corazón. ¡Óyelo! ¡Qué linda canción para ustedes!
1: Y hoy

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16: Congreso inicia semana de representación. Los congresistas comenzaron hoy sus actividades de representación en distintas regiones del país, donde recogerán demandas ciudadanas y supervisarán proyectos públicos hasta el 19 de junio. Continúa la atención sobre el proceso electoral 2026. Diversos medios y organismos electorales mantienen el seguimiento a las actividades relacionadas con la segunda vuelta presidencial y la participación ciudadana en todo el país. Invierten 273 mil soles para producción de cuyes en Chiara. Un proyecto agropecuario permitirá ampliar la crianza y comercialización de cuyes en la comunidad de Chupas, distrito de Chiara, beneficiando a productores locales. Provincias ayacuchanas. Las bajas temperaturas continúan en varias provincias de Ayacucho, por lo que las autoridades recomiendan reforzar medidas de protección, especialmente en escolares y adultos mayores. Continúa el Mundial FIFA 2026. La Copa Mundial sigue hoy con importantes encuentros. Debutan selecciones como España, Bélgica y Uruguay en una jornada que concentra gran expectativa internacional. Alemania impresiona con goleada. En la jornada del domingo, Alemania venció 7-1 a Curazao, uno de los resultados más contundentes en el inicio del Mundial 2026. Avanza acuerdo de paz entre Estados Unidos e Irán. Gobiernos y organismos internacionales respaldan un marco preliminar de paz entre Estados Unidos e Irán, aunque aún quedan temas pendientes por resolver. Cumbre del G7 inicia en Francia. Los líderes de las principales economías del mundo se reúnen desde hoy en Francia para abordar la situación internacional, energía, comercio y seguridad global. El Congreso inicia actividades en regiones. Ayacucho recibe inversión para productores de cuyes y enfrenta bajas temperaturas. El Mundial 2026 continúa con grandes debutantes y la atención internacional se centra en el acuerdo Estados Unidos-Irán y la cumbre del G7.
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2: 11 de la mañana.
3: Y 48.
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16: Congreso inicia semana de representación. Los congresistas comenzaron hoy sus actividades de representación en distintas regiones del país, donde recogerán demandas ciudadanas y supervisarán proyectos públicos hasta el 19 de junio. Continúa la atención sobre el proceso electoral 2026. Diversos medios y organismos electorales mantienen el seguimiento a las actividades relacionadas con la segunda vuelta presidencial y la participación ciudadana en todo el país. Invierten 273 mil soles para producción de cuyes en Chiara. Un proyecto agropecuario permitirá ampliar la crianza y comercialización de cuyes en la comunidad de Chupas, distrito de Chiara, beneficiando a productores locales. Provincias ayacuchanas. Las bajas temperaturas continúan en varias provincias de Ayacucho, por lo que las autoridades recomiendan reforzar medidas de protección, especialmente en escolares y adultos mayores. Continúa el Mundial FIFA 2026. La Copa Mundial sigue hoy con importantes encuentros. Debutan selecciones como España, Bélgica y Uruguay en una jornada que concentra gran expectativa internacional. Alemania impresiona con goleada. En la jornada del domingo, Alemania venció 7-1 a Curazao, uno de los resultados más contundentes en el inicio del Mundial 2026. Avanza acuerdo de paz entre Estados Unidos e Irán. Gobiernos y organismos internacionales respaldan un marco preliminar de paz entre Estados Unidos e Irán, aunque aún quedan temas pendientes por resolver. Cumbre del G7 inicia en Francia. Los líderes de las principales economías del mundo se reúnen desde hoy en Francia para abordar la situación internacional, energía, comercio y seguridad global. El Congreso inicia actividades en regiones. Ayacucho recibe inversión para productores de cuyes y enfrenta bajas temperaturas. El Mundial 2026 continúa con grandes debutantes y la atención internacional se centra en el acuerdo Estados Unidos-Irán y la cumbre del G7.
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19: Las 12:10.

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3: ¿Cómo están, amigos? Bienvenidos una vez más al Día con el Congreso, edición matinal. En esta ocasión estamos ya listos y preparados para llevarles toda la información de Al Día con el Congreso y sobre todo para poder estar al tanto de las normas, de las leyes aprobadas y dadas por el Parlamento. Estoy acompañado por nuestra compañera de labores, Felipa Barriga, quien les habla Edgar Gamarra Masco. Felipa, ¿cómo estás? Buenos días.
4: Muy buen día Edgar, muy buen día con cada uno de nuestros amigos oyentes a nivel nacional. Gracias por siempre estar con nosotros y compartiendo la información desde el Congreso de la República. Bien, y ahora ya estamos listos para presentarles nuestros principales titulares.
3: El Pleno del Congreso se reúne hoy con el fin de debatir dictámenes de proyectos de ley que van a contribuir al desarrollo nacional.
4: El Diario Oficial El Peruano publicó 3 nuevas leyes en las que destacan los saneamientos de límites territoriales.
3: La Comisión de Justicia cerró la legislatura con 89 dictámenes aprobados y 9 leyes publicadas en el Diario Oficial El Peruano, orientadas a fortalecer al régimen laboral de servidores públicos, actualizar normas penales y mejorar herramientas para la investigación criminal.
4: La Comisión de Comercio Exterior y Turismo presentó su informe de gestión correspondiente al periodo anual de sesiones 2025-2026, en el que dio cuenta de la elaboración de 67 dictámenes y la aprobación de 10 leyes orientadas al fortalecimiento del comercio exterior, el turismo y la protección de los derechos de la comunidad peruana residente en el exterior.
3: El presidente encargado del Congreso de la República, Fernando Rospigliosi Capurro, otorgó un diploma de honor y una medalla de reconocimiento a la institución educativa emblemática Gran Unidad Escolar Inca Garcilaso de la Vega del Cusco, en mérito a su destacada labor educativa y con ocasión de celebrar el 75 aniversario de su creación institucional.
4: Y la Comisión de Economía aprobó el dictamen que regula la apertura y administración de cuentas bancarias para menores de edad. La propuesta busca promover la inclusión financiera y fortalecer el ahorro entre los adolescentes de 16 a 18 años mediante el acceso y manejo de productos financieros bajo condiciones especiales de protección y educación financiera.
3: Bien, amigos, estamos empezando de esta manera el programa Al Día con el Congreso, edición matinal, y obviamente que estamos ya conectados a través de todas las radios aliadas en todo el Perú, con las cientos y miles de repetidoras que hacen posible que usted tenga a la mano la información del Parlamento Nacional. Una información real, directa y sobre todo para poder conocer de cerca las normas, las leyes, los proyectos de ley y el debate que se viene realizando en el Parlamento. Felipa, empezamos con el desarrollo de las noticias.
4: Sí, el Diario Oficial El Peruano publicó 3 nuevas leyes impulsadas desde el Congreso de la República, como la ley número 32640, ley que declara de interés nacional la promoción turística y la conservación natural de los humedales de Chaviña y sus componentes ecológicos ubicados en el distrito de Bella Unión, provincia de Carabelí, departamento de Arequipa.
3: Otra ley publicada en el Diario Oficial El Peruano, atención, es la ley número 32641, ley de saneamiento de 2 tramos de límite entre los distritos del Callao y Carmen de la Legua, Reynoso, esto en la provincia constitucional del Callao.
4: Y la ley número 32642, ley que de saneamiento de los límites del distrito de Huancabamba con los distritos de Chancache, Sondorillo y Sondor de la provincia de Huancabamba del departamento de Piura.
3: Continuamos con el programa y por otra parte, el presidente encargado del Congreso de la República, Fernando Rospigliosi Capurro, participó en la ceremonia de reconocimiento de los 75 años de vida institucional del Colegio Inca Garcilaso de la Vega en el departamento del Cusco. Escuchemos al presidente del Parlamento y también al congresista Guido Bellido, quienes participaron de esta importante ceremonia.
5: Estamos rindiendo homenaje y hemos entregado una medalla y un diploma al director del Colegio Inca Garcilaso de la Vega, del Cusco, que cumple 75 años de su fundación. Es una institución emblemática de la ciudad del Cusco, del departamento del Cusco, y merece todo el reconocimiento de parte del Congreso de la República. Y es además el alma mater del congresista Guido Bellido, que es el que ha gestionado toda esta ceremonia y el homenaje que le hemos rendido a esta, como digo, emblemática institución.
6: Bien, congresista, bienvenido también. Usted ha sido el promotor de esta ceremonia emotiva, importante, porque también ha sido su alma mater.
7: Sí, nosotros en este 75 años, muy emocionados, recibimos este reconocimiento por parte del Legislativo, por parte del señor Presidente del Congreso de la República. El día de hoy se ha trasladado desde la región del Cusco docentes, padres de familia, los exalumnos y también la directiva principal de la institución educativa. Para nosotros es una ocasión muy importante, ya que Garcilaso es el principal institución educativa que forma a los hijos de la región del Cusco, de toda la región. Son más de 4.000 alumnos que año en año pasamos por las aulas de la Gran Unidad Escolar Inca Garcilaso de la Vega.
4: Presidente encargado del Congreso, Fernando Rospigliosi, recibió a los dirigentes de la Asociación Deportiva Anticorrupción del Perú. En el encuentro, dieron a conocer las problemáticas que se vienen dentro de las federaciones deportivas y las necesidades de priorizar al deportista peruano mediante una nueva ley.
8: El presidente del Congreso, Fernando Rospigliosi Capurro, recibió a los dirigentes de la Asociación Deportiva Anticorrupción del Perú, quienes llegaron junto a su presidente Alberto Munar por iniciativa del congresista Carlos Ceballos Madariaga. En el encuentro dieron a conocer las problemáticas que se viven dentro de las federaciones deportivas y la necesidad de priorizar al deportista peruano mediante una nueva ley.
9: Desde el año 2023 venimos viendo la modificación y derogatoria a la ley del deporte, porque es una ley muy abierta a la corrupción. Nos han dejado una ley que no contribuye a la justicia deportiva, no contribuye a que los fondos del Estado lleguen correctamente al deportista peruano, y es por eso que tenemos pues este fracaso a nivel internacional en cuanto a logros deportivos. Pero no solamente eso, sino que no logramos en el país poder seguir incentivando el deporte competencia y que se generen semilleros desde los colegios con la finalidad de poder escoger de ahí a nuestras grandes figuras que van a ser el futuro del deporte peruano. ¿Por qué? Porque simplemente la corrupción está enquistada en el deporte.
8: En la reunión participaron también Luis Salazar Valdelomar, presidenta del Círculo de Periodistas Deportivos del Perú, y Christopher Nunura, exdeportista de la Selección Nacional de Básquetbol, quienes solicitaron se priorice en el Pleno del Congreso el dictamen de los proyectos de ley 4.677, 4.887 y 70.740 y otros que proponen la nueva Ley General del Deporte.
10: El objeto de esta reunión es apoyar a esta nueva Ley del Deporte, que tiene por único objetivo apoyar realmente al deportista. Ese es el objetivo de esta ley. Y por eso es que nosotros hemos venido aquí, y yo como presidente de ADA Perú, para poder lograr que se plasme esta ley, se apruebe y que el próximo

0: De la República se aprobó por unanimidad el predictamen del proyecto de ley 14301 que autoriza a las municipalidades a invertir con recursos del canon y regalías mineras en programas provisionales de agua potable y alcantarillado para poblaciones sin acceso a servicio de saneamiento. Escuchemos los detalles.
1: Sino proponer un texto sustitutorio que modifica directamente la ley 32065, ley que establece medidas para asegurar el acceso universal al agua potable. Al proponer modificaciones complementarias, abordamos de manera directa el problema público, que es la alta vulnerabilidad sanitaria y precarias condiciones de vida de la población asentada en zonas de expansión urbana, periurbana y rural, debido a la prolongada carencia de acceso seguro a servicios de agua y saneamiento básico. Sabemos que la ejecución de un proyecto de inversión pública definitiva toma entre 5 y 10 años. Durante este periodo, las familias se ven obligadas a consumir agua provista por camiones cisternas informales sin garantías de cloración, pagando tarifas especulativas que golpean su economía, y a convivir con la total ausencia de redes de evacuación discretas, lo que eleva las tasas de enfermedades diarreicas agudas, parasitosis y anemia infantil. Frente a este escenario, los alcaldes se enfrentan a un serio impedimento legal en la gestión de sus recursos para enfrentar este problema. El artículo 6 de la ley del canon prohíbe destinar estos recursos a gasto corriente, lo que impide financiar el funcionamiento logístico diario de los sistemas temporales de saneamiento básico. Para superar esta barrera, el texto sustitutorio faculta de manera excepcional a los gobiernos locales a utilizar hasta un límite del 10% de los recursos que perciben por canon y sobre canon y regalías. Para destinar este presupuesto en soluciones temporales que aseguren agua limpia y constante todos los días, cubriendo no solo la infraestructura rápida, sino los costos de operación como el alquiler de camiones cisterna, la compra de cloro, entre otros. Adicionalmente, la propuesta autoriza la instalación de desagües provisionales para cuidar la salud comunitaria. Esta inclusión es vital para evitar que la dotación de agua genere focos infecciosos.
2: Y la Comisión de Presupuesto también aprobó por unanimidad, con 27 votos a favor, el predictamen para la actualización de la escala remunerativa del Registro Nacional de Identificación y Estado Civil, RENIEC, que será financiado con recursos propios de esta entidad.
3: La iniciativa tiene como finalidad fortalecer las condiciones remunerativas de los trabajadores del RENIEC, cuya escala remunerativa no ha sido actualizada de manera integral desde el año 2020. En un contexto de incremento del costo de vida y mayores exigencias técnicas e institucionales. Si bien la última escala fue actualizada en 2020, esta solo fue parcial y cuyo atraso data de 20 años atrás. Asimismo, esta situación podría incidir en la sostenibilidad del capital humano especializado requerido para el adecuado cumplimiento de las funciones del RENIEC, particularmente en áreas vinculadas a la identificación ciudadana, la gestión registral, los sistemas biométricos, las tecnologías de la información y la seguridad de datos. De acuerdo con la información del portal de transparencia económica del MEF, el RENIEC ha mantenido importantes niveles de recaudación institucional, registrando ingresos por recursos directamente recaudados superiores a los 364 millones de soles en 2020, 451 millones de soles en 2021 y 527 millones de soles en 2022, lo que evidencia su capacidad financiera para sostener sus funciones institucionales. Asimismo, de acuerdo con la información remitida por el propio RENIEC, la implementación de la nueva escala remunerativa representaría un incremento presupuestal anual estimado de 49.1 millones de soles, beneficiando a una población proyectada de 2.994 colaboradores, monto que podría ser asumido de manera progresiva con cargo a su presupuesto institucional y recursos directamente recaudados.
0: Continuamos en el programa el día de hoy. Vamos a dar cuenta acerca que durante el periodo anual de sesiones 2025-2026, la Comisión de Justicia y Derechos logró que se publicaran 9 leyes orientadas a fortalecer el sistema de justicia, la protección de derechos y las mejoras de las condiciones laborales en el sector público. Entre ellas, la reforma del Código Penal y del Código de los Niños y Adolescentes. Así lo ha manifestado en la presentación del informe de la labor de esa comisión su presidente, el congresista Flavio Cruz Mamán. Escuchamos.
4: La Comisión de Justicia Justicia y Derechos Humanos.

0: nos presentó el balance de su gestión correspondiente al periodo anual de sesiones 2025-2026, resaltando la realización de 29 sesiones de trabajo, entre ellas 22 ordinarias, 6 extraordinarias y una sesión conjunta con la Comisión de la Mujer.
1: De nuestra parte, muy agradecido siempre por la labor cumplida, por sus iniciativas, sus aportes, sus alegrías. Algunas veces aquí también no siempre hemos salido satisfechos, pero así es la democracia. Y en la democracia, y cuando somos defensores del Estado de Derecho, obviamente a veces no siempre las cosas son como uno desea, sino tiene que primar la razón, la verdad y la objetividad.
0: Durante este periodo se recibieron 297 proyectos de ley y se aprobaron 105 dictámenes que involucraron la evaluación de 382 iniciativas legislativas acumuladas. Asimismo, 9 leyes fueron publicadas en el Diario Oficial del Peruano y 6 dictaminadas permanecen en agenda del Pleno para su debate. Entre los principales logros legislativos destacan las reformas al Código Penal y al Código de los Niños y Adolescentes, así como medidas orientadas a fortalecer las condiciones laborales en el sector público, entre ellas la incorporación progresiva de servidores de la SUNAR, la mejora de la escala remunerativa del Ministerio Público y del Poder Judicial y la incorporación de docentes de centros penitenciarios.
1: Entre las principales normas aprobadas destacan las reformas del Código Penal y al Código de los Niños y Adolescentes, así como importantes medidas de carácter laboral. Entre ellas, la incorporación progresiva de los servidores de la SUNAR, la mejora de la escala remunerativa del Ministerio Público y del Poder Judicial, y la incorporación de los docentes de centros penitenciarios y universidades públicas a la Ley de Reforma Magisterial. En materia laboral, todos los sectores han sido atendidos por esta comisión.
0: Finalmente, se destacó el trabajo de la Comisión Especial Multipartidaria encargada de elaborar un nuevo Código Penal y de la Comisión Especial Revisora del Código de Ejecución Penal, así como de las reuniones y audiencias descentralizadas desarrolladas en diversas regiones del país.
2: La Comisión Especial de Seguridad Ciudadana, que preside el congresista Alfredo Azurín, aprobó por unanimidad su informe final del periodo legislativo 2021-2026, que advierte que la inseguridad ciudadana continúa siendo uno de los principales desafíos del país.
3: Quiero dirigirme, o unos minutos, dirigirme a ustedes, siendo la última sesión de la Comisión de Seguridad Ciudadana de este quinquenio. Es importante dar a conocer de manera precisa algunos logros alcanzados por esta comisión. Desde que asumí esta digna presidencia en el año 2021, se han llevado a cabo 95 sesiones entre ordinarias, extraordinarias y descentralizadas. Se han remitido aproximadamente 2.500 requerimientos de información a distintas entidades, así como diversas audiencias públicas en diferentes regiones y provincias de la República, ayudando dentro de las labores de fiscalización a una mejora en la seguridad ciudadana. Participamos directamente también en operativos conjunto con la policía, con la alcaldía, en la zona de Chiclayo, Los Olivos y Piura. Esta es una actividad que no se hizo antes como comisión, que un congresista participe en esos operativos, y tratamos nosotros de acercarnos más a la policía y también a la población para que sepan que hay un interés de luchar contra la inseguridad ciudadana. Han sido más de 4 años de ardua labor, donde mi trabajo principal fue determinado por un proceso de fiscalización permanente, direccionado principalmente a nuestra Policía Nacional de Perú, reconociendo que existen miles de efectivos policiales que dan la vida por nuestra patria y que estoy seguro vamos a ganar esta guerra contra la delincuencia. Culminamos este periodo parlamentario 2021-2026 con el orgullo de haber servido a mi país, agradeciendo a cada congresista integrante de nuestra comisión por su apoyo constante y participación continua, así como al equipo.
4: Momento de darle la bienvenida a nuestra compañera de trabajo, Andrea Mezquita. Andrea ya tiene la agenda del Congreso. ¿Cómo estás, Andrea? Buenos días. Adelante con la agenda del Congreso.
5: Muchas gracias, compañeros. Les contamos que la Subcomisión de Acusaciones Constitucionales que preside la congresista Lady Camones aprobó en forma unánime admitir a trámite la denuncia constitucional 591 contra la expresidente de la República, Dina Boluarte, por la posible comisión del delito de colusión simple y agravada, tipificado en el artículo 384 del Código Penal. La denuncia fue formulada por la exfiscal de la Nación, Delia Espinosa. Se le acusa a Boluarte Segarra de haber influenciado cuando se desempeñó como ministra de Desarrollo e Inclusión Social en la contratación de Víctor Hugo Torres Merino en diversos programas de dicho sector, en los cuales no habría ejercido todas las prestaciones, aunque se le pagó como si las hubiera realizado, según el documento. Asimismo, la subcomisión desestimó otros dos informes de calificación de las denuncias constitucionales 348 y 486 contra la expresidente Dina Boluarte. Adelante, compañeros en estudios.
6: Y ya está también con nosotros nuestro compañero Julio Quispe para darnos la información en nuestra lengua materna, el quechua. Ya está con nosotros Simin Chiscuna.
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4: Añay Julio Quispe, gran amauta del Congreso en el Parlamento, siempre con la información en el Runa Simi. Bueno, vamos a continuar con la información aquí desde el Congreso de la República para darles cuenta que con 21 votos a favor, la Comisión de Economía, Banca, Finanzas e Inteligencia Financiera que preside el congresista Víctor Flores aprobó el dictamen que regula la apertura y administración de cuentas bancarias de menores de edad. Escuchemos la información.
10: Objeto de promover la inclusión financiera y el ahorro de los adolescentes mayores de 16 y menores de 18 años mediante el acceso y administración de productos financieros bajo condiciones especiales de protección y educación financiera, a fin de preparar al adolescente para una adecuada vida financiera al alcanzar la mayoría de edad, la Comisión de Economía, Banca, Finanzas e Inteligencia Financiera, que preside el congresista Víctor Flores, aprobó la propuesta de ley que regula la apertura y administración de cuentas bancarias áreas de menores de edad.
11: La falta de un marco legal unificado y predecible ha empujado a este segmento juvenil hacia la informalidad y el uso de dinero en efectivo, limitando sus capacidades tempranas y exponiéndolos a riesgos económicos y de seguridad. Por tal razón, se introduce un anclaje normativo preciso en el ordenamiento civil al invocarse expresamente el concepto de capacidad de ejercicio restringida contemplado en el artículo 44 del Código Civil.
10: El texto aprobado precisa...
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23: Congreso inicia semana de representación. Los congresistas comenzaron hoy sus actividades de representación en distintas regiones del país, donde recogerán demandas ciudadanas y supervisarán proyectos públicos hasta el 19 de junio. Continúa la atención sobre el proceso electoral 2026. Diversos medios y organismos electorales mantienen el seguimiento a las actividades relacionadas con la segunda vuelta presidencial y la participación ciudadana en todo el país. Invierten 273,000 soles para producción de cuyes en Chiara. Un proyecto agropecuario permitirá ampliar la crianza y comercialización de cuyes en la comunidad de Chupas, distrito de Chiara, beneficiando a productores locales, provincias ayacuchanas. Las bajas temperaturas continúan en varias provincias de Ayacucho, por lo que las autoridades recomiendan reforzar medidas de protección, especialmente en escolares y adultos mayores. Continúa el Mundial FIFA 2026. La Copa Mundial sigue hoy con importantes encuentros. Debutan selecciones selecciones como España, Bélgica y Uruguay en una jornada que concentra gran expectativa internacional. Alemania impresiona con goleada. En la jornada del domingo, Alemania venció 7-1 a Curazao, uno de los resultados más contundentes en el inicio del Mundial 2026. Avanza acuerdo de paz entre Estados Unidos e Irán. Gobiernos y organismos internacionales respaldan un marco preliminar de paz entre Estados Unidos e Irán, aunque aún quedan temas pendientes por resolver. Cumbre del G7 inicia en Francia. Los líderes de las principales economías del mundo se reúnen desde hoy en Francia para abordar la situación internacional, energía, comercio y seguridad global. El Congreso inicia actividades en regiones. Ayacucho recibe inversión para productores de cuyes y enfrenta bajas temperaturas. El Mundial 2026 continúa con grandes debutantes y la atención internacional se centra en el acuerdo Estados Unidos-Irán y la cumbre del G7.
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0: Estas horas de la noche estamos en la Universidad Continental Campus Ayacucho. Estamos con el abogado y magíster en Derecho Penal, Roy Berni Coronado Chuchón, docente de Antropología y Sociología Jurídica de la Facultad de Derecho. Doctor, muy buenas noches, bienvenido a Radio El Pueblo. Quisiera que nos puedas hablar sobre el Parlamento Andino. ¿Qué es el Parlamento Andino? ¿Por qué es importante conocerlo?
1: Bien, muchas gracias por la invitación. Resolviendo su pregunta, se entiende por el Parlamento Andino como una suerte de organismo, como una suerte de congreso, que se encuentra conformado por 5 países, entre ellos el Perú, Ecuador, Colombia, Chile y Bolivia. Cada uno de estos países eligen 5 representantes. Y este Parlamento Andino tiene como principal finalidad emitir recomendaciones, es decir, opiniones a favor de la población de estos países que conforman la Comunidad Andina de Naciones. En ese sentido, sus recomendaciones únicamente son como una especie de consejos, como una especie de opiniones, ¿no? Los cuales no necesariamente pueden ser adoptados por los países que conforman la Comunidad Andina de Naciones, sin embargo, sí los pueden considerar para mejorar la política dentro de cada uno de estos países.
0: Claro, ¿hay una diferencia entre Parlamento Andino o el Congreso de la República?
1: Claro, el Parlamento Andino es un ente internacional, mientras que el Congreso de la República es propio del Perú, por ejemplo, ¿no? Aunque también es propio de otros estados. La principal diferencia es principalmente esa, ¿no? Uno es un ente internacional y la otra es un ente nacional. Ahora, los dos tienen como finalidad legislar, es decir, crear normas, crear leyes, crear una especie de regulaciones para poder mejorar los sistemas nacionales, entre ellos, por ejemplo, referidos al ámbito social, al ámbito político, al ámbito de integración.
0: ¿Qué oportunidades ofrece el Parlamento Andino a los jóvenes y estudiantes de nuestra región, por ejemplo?
1: Bien, el Parlamento Andino, en realidad, más que Parlamento Andino, la Comunidad Andina de Naciones, ¿no?, que es el órgano del cual forma parte el Parlamento Andino, otorga diversos beneficios, entre ellos, por ejemplo, becas para que determinados estudiantes puedan ejercer la función de parlamentarios andinos. Entonces, en ese sentido, los estudiantes, por ejemplo, se inmiscuyen dentro de las funciones que hace un parlamentario andino, ¿no? Y en ese sentido, pueden crear o pueden imaginar que pueden crear ciertas políticas para el desarrollo de su país, de su región, en el sentido social, en el sentido educativo, en el sentido de salud y en el sentido de integración, por ejemplo.
0: Claro. ¿Por qué es importante conocerlo de repente en la comunidad estudiantil y el público en general, ¿no?
1: Bien, es importante porque este ente internacional de alguna manera tiene injerencia en el Perú, ¿no? Es decir, que sus decisiones pueden servir de base para poder implementar mejores políticas. Políticas referidas al desarrollo, también referidas al mejoramiento de algunos aspectos de la sociedad. Entonces, en ese sentido, es necesario que la población en general y tanto los estudiantes pues, puedan conocer sus funciones, ¿no? para poder analizar cuál es la importancia de este organismo internacional.
0: ¿Cómo se viene trabajando con la Universidad Continental para fortalecer la formación de los futuros profesionales para nuestra región? ¿O qué habilidades o competencias, ¿no?, pueden desarrollar los estudiantes a través de estas iniciativas?
1: Bien, la universidad a lo largo de la carrera de Derecho, que dura alrededor de 6 años, otorga diferentes conocimientos a través de la implementación de diferentes cursos. Dentro de los diferentes cursos, se enseñan materias, por ejemplo, referidas a la política, referidas a la integración, a la unión, a la unificación de la cultura, de los sectores sociales, ¿no? Todo esto, pues, beneficia a los alumnos en la medida en que la universidad tiende a ser críticos a los estudiantes. Entonces, esto a su vez conlleva a que eventualmente, si es que alguno de los estudiantes quisiera o tiene cierto interés por ejercer una función parlamentaria, pues eventualmente puede hacerlo con un mejor desarrollo, ¿no? Con un mejor desarrollo conceptual, con una mejor preparación académica. Y también, por ejemplo, otro muy importante es que se ha recomendado que dentro de las políticas educativas se adopten en lo concerniente a la educación libros, por ejemplo, traducidos a idiomas indígenas.
0: Considerando los logros alcanzados por el Parlamento Andino en temas de educación, integración regional y oportunidades para los jóvenes, ¿cómo se traducen estos avances en beneficios concretos, ¿no?, para los estudiantes de la Universidad Continental?
1: Bien, el Parlamento Andino, a través de sus políticas y como parte de la Comunidad Andina de Naciones, ha efectuado diversos beneficios a favor de la comunidad estudiantil en general. Y esto se traduce, por ejemplo, en que los estudiantes universitarios puedan participar como legisladores o realizar actividades que son propias de los parlamentarios andinos. Es en este sentido que, por ejemplo, la Universidad Continental ofrece cursos de nivel global en los cuales los estudiantes puedan prepararse para poder ejercer justamente esta clase de funciones, si es que alguno de ellos tuviese esa suerte de iniciativa, ¿no? Es decir, la universidad cuenta con o ofrece diversas herramientas, diversas enseñanzas para que los alumnos puedan, pues, eventualmente desempeñarse adecuadamente como una suerte de legisladores que formen parte de esta comunidad andina.
0: Bien, doctor Arroy, quisiera que nos puedas dar un mensaje final, ¿no?, para toda nuestra población referente a este tema del Parlamento Andino.
1: Bien, quisiera empezar señalando que el Parlamento Andino, como es un ente internacional del cual nosotros formamos parte, pues debemos nosotros insertarnos dentro de las políticas de integración que esta institución promueve. Y para ello es importante que nosotros conozcamos cuáles son sus finalidades, de dónde proviene, qué logros ha alcanzado a nivel nacional e internacional. Y en este sentido, como docente de la Universidad Continental, sede de Ayacucho, invito a todos los interesados a formar parte de esta comunidad universitaria con la finalidad de conocer, por ejemplo, estos temas políticos, temas sociales, que eventualmente van a ser tocados en cada una de las clases dentro de la universidad. En este sentido, por ejemplo, la Universidad Continental cuenta con más de 27 años de experiencia educativa a nivel nacional, cuenta con diversos laboratorios equipados para que un profesional del derecho pueda desempeñarse adecuadamente. Un ejemplo de ello es, por ejemplo, que la universidad cuenta con una cámara GESEL, el cual es importante para poder conocer cómo se lleva a cabo una testificación en el aspecto criminalístico, por ejemplo, ¿no? O criminológico, dependiendo. Entonces, esa suerte de laboratorios, esa suerte de implementación académica, pues nosotros la tenemos. Y la tenemos específicamente en la sede de la Universidad Continental dentro del departamento de Ayacucho. Asimismo, quisiera resaltar que la Universidad Continental se encuentra en el puesto 5 dentro del ranking CIMAO y dentro de las 8 mejores universidades del Perú. Como docente de la Universidad Continental, quisiera agradecer la entrevista y asimismo quisiera invocar a los que estén interesados en formar parte de esta gran comunidad universitaria. Esto debido a que la Universidad Continental, y precisamente la Universidad Continental, sede de Ayacucho, cuenta con docentes adecuadamente formados, con una infraestructura amplia y cuenta con laboratorios equipados, como por ejemplo la cámara GESE. En este sentido, la Universidad Continental ha ocupado el puesto 5 en el ranking CIMAO internacional, así como también se encuentra dentro de las 8 mejores universidades en el ranking SUNED. Entonces, toda esta suerte de características pues constituyen una suerte de garantía para que el interesado o interesada pueda asegurar una adecuada formación académica dentro de la Universidad Continental. Y nada, los esperamos y estaríamos ansiosos de poder verlos a cada uno de ustedes en nuestras aulas universitarias.
2: Una de la tarde
3: y 21.

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0: Amiga, ¿se te cayó?
1: Gracias.
0: ¿Cómo te llamas?
1: Muchas gracias. Yarita, ¿y tú cómo te llamas?
0: Yo me llamo Dilio.
1: Bueno, gracias, chao.
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3: 1:34
4: Y 34.

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1: Les saluda Andrea Mezquita. Bienvenidos al micro noticiero del Congreso de la República. Estas son las principales noticias del Parlamento Nacional. El Pleno del Congreso aprobó el proyecto de resolución legislativa número 14769, que delega en la Comisión Permanente la facultad de legislar hasta el 15 de julio del 2026.
2: La facultad de legislar a partir del día siguiente del término de la segunda legislatura ordinaria correspondiente al periodo anual de sesiones 2025-2026 hasta el 15 de julio de 2026 sobre los siguientes asuntos. 1. Los dictámenes y proyectos de ley o de resolución legislativa que se encuentren en el orden del día y en la agenda del Pleno del Congreso, así como los que se incluyan por acuerdo de la Junta de Portavoces según sus atribuciones. 2. Las proposiciones del Poder Ejecutivo enviadas con carácter de urgencia.
1: La representación nacional aprobó el dictamen que viabiliza la implementación de nuevas escalas remunerativas en la SUNAFIL, SUNAR, COFOPRI, el Poder Judicial y la Biblioteca Nacional del Perú. La representación nacional aprobó el dictamen que propone la ley que promueve el desarrollo del cabotaje y el fortalecimiento de la industria naval nacional. Se publicó en el Diario Oficial El Peruano la ley número 32641, ley de saneamiento de dos tramos del límite entre los distritos del Callao y Carmen de la Legua Reynoso, en la provincia constitucional del Callao. El presidente encargado del Congreso, Fernando Rospigliosi, sostuvo una reunión con el alcalde provincial de Huancavelica, Elías Ramos, representantes de la comunidad campesina de Santa Bárbara y del Comité Turístico de Gestión Internacional de Santa Bárbara, quienes expusieron una serie de propuestas orientadas a promover el desarrollo económico, turístico y cultural de la región. Muchas gracias por acompañarnos en esta edición. Recuerde que también nos puede escuchar por Congreso Radio. Hasta la próxima.

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3: ¿Cómo están, amigos? Bienvenidos una vez más, nuevamente hoy conectados a través del programa Al Día con el Congreso, edición matinal. Estamos listos y preparados para llevarles una nueva edición con toda la información del Parlamento Nacional. Estoy acompañado de Felipe Barrigui, quien les habla, Edgar Gamarra Masco, desde el Parlamento y la Oficina de Comunicaciones e Imagen Institucional. Les damos la cordial bienvenida a esta edición del programa. Felipa, buenos días.
4: Muy buen día, Edgar. Muy buen día a cada uno de nuestros amigos oyentes a nivel nacional. Ya estamos listos para presentarles nuestros titulares para el día de hoy.
3: Hoy el Diario Oficial El Peruano ha publicado la ley número 32643, ley que modifica la ley 29763, ley forestal y fauna silvestre, a fin de precisar disposiciones sobre la verificación de especies y metodología aprobada por el Servicio Nacional Forestal y de Fauna Silvestre, SERFOR.
4: Y el Pleno del Congreso aprobó el proyecto de resolución legislativa número 14769, que delega en la Comisión Permanente la facultad de legislar hasta el 15 de julio del 2026.
3: La representación nacional aprobó el dictamen que viabiliza la implementación de nuevas escalas remunerativas en la SUNAFIL, SUNAR, COFOPRI, el Poder Judicial y la Biblioteca Nacional del Perú.
4: La representación nacional aprobó el dictamen que propone la ley que promueve el desarrollo del cabotaje y el fortalecimiento de la industria naval nacional.
3: El Pleno del Parlamento aprobó el dictamen que propone modificar la Ley de Tributación Municipal y la Ley General de la Persona con Discapacidad para disponer la deducción de la base imponible del impuesto predial en favor de las personas con discapacidad severa.
4: Y por amplia mayoría, la representación nacional aprobó el dictamen de la Comisión de Cultura que propone declarar el 14 de marzo como el Día de la Cumbia Peruana.
3: Muy bien, amigos, de esta manera empezamos la jornada informativa del programa Al Día con el Congreso. Y para darles cuenta que hoy se ha publicado la ley número 32643, esta ley que modifica la ley número 29763, ley forestal de fauna silvestre, a fin de precisar disposiciones sobre la verificación de especies y metodologías aprobadas por el Servicio Nacional Forestal de Fauna y Silvestre, SERFOR.
4: Para precisar cómo debe realizarse la verificación de especies forestales incluidas en planes de manejo y sujetas a control internacional, su objetivo principal es adecuar la legislación peruana a los compromisos asumidos en la Convención sobre el Comercio Internacional de Especies Amenazadas de Fauna y Flora Silvestre, CITES.
3: Efectos para el sector forestal, atención, mayor predictibilidad para la concesión y titular de planes de manejo, inspecciones basadas en criterios técnicos y estadísticos, posible reducción de costos administrativos y fortalecimiento del cumplimiento de los estándares internacionales, trazabilidad y control forestal exigidos por los CITES. Estamos en programa Al Día con el Congreso, continuamos con la información, Felipa.
4: Y el Pleno del Congreso aprobó el proyecto de resolución legislativa número 14769, que delega en la Comisión Permanente la facultad de legislar hasta el 15 de julio. De esta manera, la Comisión Permanente legislará sobre los dictámenes, proyectos de ley o de resolución legislativa que se encuentren en el orden del día y en la agenda del Pleno del Congreso. Escuchemos parte de la sesión.
5: Proyecto de resolución legislativa del Congreso que delega en la Comisión Permanente la facultad de legislar. Artículo 1. Materias y plazo de la delegación. Delégase en la Comisión Permanente del Congreso de la República, según lo establecido en el inciso 4 del artículo 101 de la Constitución Política del Perú, la facultad de legislar a partir del día siguiente del término de la segunda legislatura ordinaria correspondiente al periodo anual de sesiones 2025-2026, hasta el 15 de julio de 2026 sobre los siguientes asuntos. 1. Los dictámenes y proyectos de ley o de resolución legislativa que se encuentren en el orden del día y en la agenda del Pleno del Congreso, así como los que se incluyan por acuerdo de la Junta de Portavoces según sus atribuciones. 2. Las proposiciones del Poder Ejecutivo enviadas con carácter de urgencia conforme a lo dispuesto en el inciso en el artículo 105 de la Constitución Política del Perú. Artículo 2. Limitaciones. Excluyense de los asuntos a que se refiere el artículo anterior aquellos cuya delegación a la Comisión Permanente no procede, según lo establecido en el segundo párrafo del inciso 4 del artículo 101 de la Constitución Política del Perú.
3: El Pleno del Congreso aprobó el dictamen que declara de interés nacional la construcción, mantenimiento y equipamiento de institutos regionales de enfermedades neoplásicas en el departamento de Huancavelica y Puno, así como el Hospital Carlos Monge Medrano, ubicado en el distrito de Juliaca.
4: Magaly Ruiz, presidenta de la Comisión de Salud, expuso las cifras de pacientes con cáncer y el déficit de oncólogos a nivel nacional, lo que hace necesario este proyecto de ley.
6: En 2025 se registraron más de 40.000 fallecimientos por cáncer, un incremento del 33% respecto al año 2019, con una tendencia sostenida al crecimiento hacia el 2030. Especialmente hablamos en cáncer de mama, próstata, colon y pulmón. El 56% de los casos de cáncer se detecta en estudios avanzados debido a coberturas de tamizaje deficientes. Tenemos déficit de especialistas, solo contamos con 3.5 oncólogos por cada 100.000 habitantes. Es decir, colegas, 1.200 médicos a nivel nacional concentrados casi en su totalidad en Lima. En Huancavelica la brecha es crítica, la mortalidad atípica y la infraestructura insuficiente. El departamento cuenta con un solo hospital del nivel 2-2 para atender a 102 distritos y no hay capacidad resolutiva del tratamiento. El IREN, centro en Junín, que debiera mitigar esta demanda, opera con severas limitaciones, lo que obliga a derivar pacientes hacia Lima. En Puno se presenta deserción por barreras geográficas, baja cobertura en los niveles de tamizaje por debajo de lo esperado, limitando la captación oportuna. Puno depende del IREN Sur, Arequipa, el cual está saturado al punto de requerir una inversión de 1.180 millones para ampliar su infraestructura.
3: El Pleno del Congreso aprobó el dictamen que propone modificar la Ley de Tributación Municipal y la Ley General de la Persona con Discapacidad para disponer la deducción de la base imponible del impuesto predial en favor de las personas con discapacidad severa. Escuchamos.
7: En el proyecto de ley 961 que propone la ley que modifica el decreto legislativo 776, ley de tributación municipal, y la ley 29973, ley general de la persona con discapacidad, para disponer la deducción de la base imponible del impuesto predial en favor de las personas con discapacidad. Al respecto, cabe recordar que durante el debate plenario surgieron propuestas relacionadas con incluir en el texto sustitutorio del referido proyecto de ley la condición de severa a la persona con discapacidad a fin de limitar el ámbito de aplicación de la norma. Sobre el particular es importante resaltar que la discapacidad es un estado en el cual una persona tiene una o más deficiencias físicas, sensoriales, mentales o intelectuales de carácter permanente, por las cuales puede verse impedida de ejercer sus derechos y de incluirse en la sociedad en igualdad de condiciones, señor presidente. Por su parte, la discapacidad severa es aquella condición en la cual, además de lo mencionado anteriormente, se requiere del apoyo o cuidado de una tercera persona, la mayor parte del tiempo o en forma constante. En este sentido, se ha presentado un texto sustitutorio que recoge expresamente la condición de la persona con discapacidad severa, con el propósito de que sea esta la beneficiaria con la norma y pueda deducir el monto equivalente a 50 UITs de la base imponible para el cálculo de su impuesto predial, para lo cual la persona involucrada deberá contar con el certificado de discapacidad severa emitido conforme a la normativa de la materia. Asimismo, señor presidente, se ha actualizado la fecha de entrada en vigor del proyecto de ley, puesto que al tratarse del impuesto predial de un tributo de periodicidad anual, la norma debe regir a partir del 1 de enero del 2027.
4: Representación Nacional aprobó por mayoría y fue exonerado de segunda votación el proyecto de ley que amplía la vigencia de la gestión descentralizada de la SUNAFIL a fin de fortalecer su rol, extender la rectoría de las intendencias regionales y garantizar los derechos sociolaborales a nivel nacional. Alex Paredes, presidente de la Comisión de Trabajo, sustentó la medida.
8: La norma propuesta tiene por objeto ampliar la vigencia de la gestión descentralizada de la Superintendencia Nacional de Fiscalización Laboral, SUNAFIL, para fortalecer su rol de autoridad central y ente rector del sistema de inspección de trabajo, de conformidad con las políticas y planes nacionales, así como con las políticas institucionales y los lineamientos técnicos del Ministerio de Trabajo y Promoción del Empleo. Para ello, se amplía por 10 años la asignación temporal de competencias y funciones a la Superintendencia Nacional de Fiscalización Laboral, SUNAFIL.
3: Por otra parte, el Pleno del Parlamento aprobó el proyecto de ley que propone promover el desarrollo del cabotaje y fortalecimiento de la industria naval. La propuesta legislativa fue sustentada por el presidente de la Comisión de Transportes. Escuchemos.
9: El dictamen propone una medida estratégica para el país, promover el desarrollo del cabotaje y fortalecer la industria naval nacional atendiendo a una debilidad estructural caracterizada por la baja participación del transporte marítimo interno, la reducida flota nacional y la alta dependencia de servicios extranjeros, lo que genera sobrecostos logísticos y fuga de divisas. En ese contexto, es fundamental precisar que el texto sustitutorio ha sido objeto de mejoras sustantivas, precisamente con el fin de recoger y levantar las observaciones formuladas tanto por el Ministerio de Economía y Finanzas y por el Ministerio de Transportes y Comunicaciones, asegurando que la propuesta no solo sea pertinente, sino también viable desde el punto de vista fiscal, técnico y regulatorio. En primer lugar, respecto a las observaciones del Ministerio de Economía y Finanzas, estas se centraban en eventuales riesgos sobre el equilibrio fiscal, la creación de beneficios tributarios indebidos y la posibilidad de generar distorsiones en el mercado. Frente a ello, el dictamen ha introducido un ajuste clave. Se han eliminado o reformulado todas aquellas disposiciones que implicaban impacto fiscal directo o creación de obligaciones presupuestales, de modo que la norma no genera gasto público adicional ni compromete recursos del Tesoro Público. Asimismo, se han corregido disposiciones que podían interpretarse como tratamientos tributarios preferenciales o exoneraciones, asegurando que la propuesta respete plenamente los principios de neutralidad, equidad y sostenibilidad tributaria. En esa misma línea, el enfoque de la norma ha sido reorientado. Ya no se basa en incentivos económicos directos, sino en medidas de facilitación, promoción y desarrollo del mercado, lo que resulta consistente con la política económica del Estado, que privilegia la inversión privada y evita subsidios ineficientes.
4: Y el Pleno del Congreso aprobó y exoneró de segunda votación el dictamen que propone declarar de interés nacional la adjudicación de terrenos a favor de la Asociación de Capitanes de Navío, coroneles de las Fuerzas Armadas y Policía Nacional en situación de retiro, ASCOREFA.
3: En la sustentación del dictamen, la congresista María Acuña, presidenta de la Comisión de Vivienda, indicó que ASCOREFA ocupó el inmueble de manera continua y pacífica y cumple funciones de apoyo social y comunitario. Escuchemos.
10: La propuesta del presente dictamen señala que la adjudicación se justifica porque ASCOREFA ha ocupado el inmueble de manera continua y pacífica durante 38 años. no existiendo litigios sobre el predio y la institución. Cumple funciones de apoyo social y comunitario. Además, el proyecto establece que el terreno solo podrá utilizarse para fines institucionales y sociales. De cumplirse ello, al no cumplirse ello, el inmueble se revertirá al Estado. Finalmente, se sostiene que la iniciativa no genera gasto público adicional que permitirá fortalecer las actividades sociales, culturales, deportivas y de apoyo comunitario desarrolladas por Ascorefa, contribuyendo al bienestar de sus asociados y de la ciudadanía en general.
4: Y el Pleno del Congreso aprobó por unanimidad, con exoneración de segunda votación, el proyecto de ley 10.244 que declara Día Nacional de la Cumbia Peruana el 14 de marzo de cada año. La propuesta fue sustentada por la presidenta de la Comisión de Cultura, Susel Paredes.
11: Este es un proyecto de la congresista María Acuña que propone declarar Día Nacional de la Cumbia Peruana el 14 de marzo en reconocimiento a la contribución a la cultura e identidad nacional sobre el aporte de este género musical. El texto sustitutorio fue aprobado el 16 de junio del 2025 en la Comisión de Cultura, con las opiniones favorables de Cultura y la Universidad Nacional de Música. Presidente, este reconocimiento en género musical popular surgió condensando ritmos y compases de otras tradiciones musicales como la andina, criolla y amazónica. Entonces, la cumbia pareciera que es un género como despreciado, pero ya aquí ni voy a leer, porque de verdad no hay mitin político que no haya cerrado con cumbias. No hay matrimonio donde no se baile una cumbia. No hay fiesta patronal donde la banda andina toque una cumbia. Y ese género es un género que tenemos que reconocernos todos, amazónicos, andinos, costeños. Así es que, presidente, yo creo, sin más que decir, aunque podría dar algunos nombres, Elsa, ya se ha muerto mi abuelo, la danza del petrolero, y así seguiría toda la mañana, hasta las 6 de la mañana. Pero, presidente, yo creo que sin más pido se vaya al voto, porque de verdad no creo que aquí nadie, en alguno de esos momentos tan importantes de nuestra vida, no se haya bailado una cumbia. Y que esto sirva para que las municipalidades, las regiones, también reconozcan esos músicos, esos artistas que van a ser excluidos si es que el Colegio de Artistas Profesionales van a continuar con ese tema de que solamente van a estar los que tienen bachillerato y tienen licenciatura. Los músicos de cumbia, en su mayoría, señor presidente, no tienen ni bachillerato ni licenciatura y nos alegran la vida. Así es que, señor presidente, pido que vayamos al voto.
4: Durante la sesión del Pleno del Congreso se aprobó el texto sustitutorio del proyecto de ley 13.156, que propone declarar junio de cada año como el mes de la vida y la familia. Al respecto, escuchamos a la congresista Milagros Jáuregui, presidenta de la Comisión de Mujer y Familia.
12: La propuesta encarga al Ministerio de Educación y a los gobiernos regionales y locales la organización de actividades educativas, culturales y comunitarias durante todo el mes de junio. Estas actividades permitirán que nuestras escuelas, comunidades e instituciones generen espacios de diálogo, reflexión y también de celebración. Todo ello sin agregar costo al presupuesto público, porque se trata de una norma declarativa cuya implementación se integra en las actividades regulares de cada entidad. En el derecho comparado, existen países que ya han declarado el mes de junio como el mes de la familia, países como Panamá, República Dominicana, Estados Unidos, ya han implementado esta propuesta. En este contexto, señor presidente, solicito a la representación nacional su apoyo para la aprobación de esta iniciativa. Señor presidente, colegas congresistas, el incremento de la violencia doméstica, el incremento de la drogadicción, el incremento de la crímenes, el incremento de los embarazos en adolescentes, el incremento de tener los orfanatos reventando de niños huérfanos sin que nadie los cuide, es porque hay porque se está debilitando lo más importante que tiene el ser humano, que es el núcleo familiar. Tenemos que enseñarle y reeducar a la sociedad a que la familia debe ser el lugar más seguro para el desarrollo del ser humano, que la familia debe ser el lugar de formación, que la familia debe ser el lugar de reposo, el lugar de refugio. Y desafortunadamente, señor presidente, hoy por hoy la familia muchas veces se ha convertido en el lugar de mayor dolor. Tenemos que volver a educar, porque sin una familia sólida no vamos a poder tener un futuro como nación sólida. Necesitamos volver a las raíces.
3: El presidente del Congreso, Fernando Rospigliosi Capurro, sostuvo una reunión de trabajo con el alcalde de Huancavelica, Eladio Ramos Fuentes, y el congresista Wilson Soto Palacios, quienes solicitaron priorizar iniciativas legislativas de impacto económico y cultural para su región.
4: El parlamentario Wilson Soto manifestó que se busca promover mediante proyectos de ley la actividad turística con la visita a la mina Santa Bárbara en Huancavelica, una de las más importantes de la época colonial, y la creación de una zona franca para atraer la inversión privada en esa región.
13: Agradecerle al presidente del Parlamento, quien tuvo la oportunidad de atendernos conjuntamente con las autoridades de Huancavelica. Estoy acompañado con el señor alcalde de la Municipalidad Provincial de Huancavelica, con el presidente de la Comunidad Santa Bárbara y también con los ciudadanos huancavelicanos. Hemos tocado tres temas. El primer punto hemos tocado, tenemos en Huancavelica nuestra mina Santa Bárbara, era una de las minas más importantes desde la época colonial. Entonces queremos declarar como nuestro patrimonio en Huancavelica. Es más, queremos llevar, atraer turistas, porque hemos impulsado el Tren Macho. Entonces, Huancavelica, ¿qué cosa quiere ofrecer? Tenemos la mina que está tapado, que es una mina muy importante para Huancavelica, la mina Santa Bárbara, era una de las minas más importantes en la época colonial para el Perú. Entonces estamos ahí a través del proyecto de ley, bueno, ya está en el orden del día, entonces lo hemos manifestado al señor presidente que ponga en debate. El segundo punto es, también hemos pedido que Huancavelica sea zona franca. Zona franca consiste porque también queremos atraer la inversión privada a Huancavelica. Entonces para nosotros es muy importante, porque en Huancavelica carecemos de muchas cosas todavía. Estamos ahí precisamente como congresista de la República de Acción Popular, hemos impulsado estos dos importantes proyectos de ley. Entonces, son los temas que hemos tocado, y uno de los temas también que hemos impulsado a través del despacho era formalizar a las mamitas que venden huevos de codorniz en la calle, porque muchos de ellas son perseguidos por las municipalidades con los fiscalizadores. Entonces, son tres temas que hemos tocado.

0: En el Congreso de la República se desarrolló la Conferencia Internacional de Alto Nivel denominada CEP, Zonas Económicas Especiales Privadas, Oportunidades de Inversión, Instauración y Competitividad Privada. El congresista Eduardo Salguana Cavides expresó su preocupación por la situación económica del Perú. Señaló que el crecimiento del país se encuentra estancado. Al mismo tiempo dio a conocer las normas y leyes que han impulsado para poder salir de este estancamiento.
1: La ley que promueve la inversión privada mediante APPs. Con la ley anterior, un proyecto de APP se demoraba 2-3 años pues, para la de Citra, ahora un máximo de 6 meses, ¿no? Entonces se le ha empoderado a Proinversión y el crecimiento de las APP, la inversión en APPs realmente es exponencialmente formidable en los últimos años en el Perú. Con esta ley, según Proinversión, se va a triplicar o quintuplicar en los próximos 3 años, ¿no? Y esto es importante porque esto nos va a ayudar, por ejemplo, a hacer obras APPs en carreteras, túneles, ampliación de carreteras, puentes, ampliación de vías, etcétera, etcétera. Todo es inversión privada, ¿no? No compromete recursos del Estado. También este año sale un paquete de APPs en aeropuertos, los aeropuertos del sur básicamente, en Madrid de Dios, Juliaca, Arequipa. Se firme el acuerdo de profundización económica con el Brasil, que preocupantemente el Brasil lo ha firmado en el 2017 y el Perú no lo firma hace 10 años. Chile lo ha firmado en el 2022 y Chile exporta 7.500 millones de dólares al Brasil y nosotros exportamos 1.400. Cuando estuvimos en diciembre nos decían los senadores brasileños amigos, ¿qué pasa con Perú? No vienen y no firman el acuerdo. Acaba de estar hace un mes Boric con 10 ministros, 50 empresarios y están ellos impulsando la salida por el sur, que es la ruta Capricornio, que pasa por Paraguay, Argentina y Chile, están promoviendo su puerto de Antofagasta, ¿no? O sea, acá camarón que se duerme se lo lleva a la corriente, ¿no? Entonces aquí tenemos que responder rápido y por eso es que nosotros del Congreso hemos impulsado inclusive la interpelación del ministro Mincetur, ¿no? Estaba previsto venir el 4 y antes de que venga renunciado, ¿no? Queríamos bien que venga para discutir. Eso nos va a ayudar a las regiones, al Perú. Esta es la ruta norte. Manaos, Tabatinga, Iquitos, Yurimaguas, Paita, Salaverry, en los puertos del norte del Perú. ¿Cuánto importa Manaos? Manaos importa 15 mil millones de dólares todos los años. Canal de Panamá, problema de conectividad. Se demoran 45 días por Perú, 30 días podría ser. ¿Qué nos está faltando? Hay que dragar hasta la frontera. Y Quito sigue en una situación de aislamiento, ¿no? De atraso. Y verdad que siendo una región tan hermosa, tan rica, que podríamos ahí hacer muchas cosas. De Brasil. Tiene serios problemas los puertos brasileños. Así que la salida es Perú. Y nosotros estamos 10 años ahí sin firmar el Tratado de Libre Comercio, ¿no?
2: Y a esta hora ya está listo Julio Quispe, nuestro compañero de labores, que nos va a dar la información en la lengua materna, en quechua. Ya está listo. Sí, Minchis Kuna. Adelante.
3: Sí, Minchis Kuna.
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2: Y el presidente encargado del Congreso de la República, Fernando Rospigliosi, participó en la ceremonia oficial por el Día del Vino Peruano, donde destacó el esfuerzo y la dedicación de los agricultores que sostienen la cadena productiva vitivinícola del país.
7: Muy grato para nosotros participar en esta celebración por el Día Nacional del Vino Peruano, una fecha que nos invita a reconocer el esfuerzo, la dedicación y el talento de miles de productores que generación tras generación han contribuido al desarrollo de esta importante actividad económica y cultural. La reciente oficialización del 11 de junio de cada año como Día Nacional del Vino Peruano por parte del Ministerio de la Producción constituye un merecido reconocimiento a un producto que forma parte de nuestra identidad y que expresa la riqueza y diversidad de las distintas regiones del país. Desde el Congreso de la República saludamos iniciativas como esta que permiten visibilizar el aporte del sector vitivinícola a la generación de empleo, el fortalecimiento de las economías regionales y a la promoción de la marca Perú. Que esta fecha sirva también para renovar nuestro compromiso para seguir impulsando políticas y acciones que favorezcan la competitividad y el crecimiento de nuestros productores, preservando al mismo tiempo una tradición que es motivo de orgullo para todos los peruanos. En nombre del Congreso de la República, nuestro reconocimiento y felicitación a todos los productores vitivinícolas en este Día Nacional del Vino Peruano y en particular a nuestro congresista José Luis Elías Ábalos, que es impulsor de la ley y además productor de un excelente vino. Muchas gracias.
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2: Y agradecemos también a Radio Santa Cruz de Moquegua, que se une a todo este equipo de comunicación.
0: Muy bien, amigos, estamos llegando casi ahí a la parte final. Estamos viendo ya en este momento la multiplataforma del Congreso de la República. Está trabajando para poder llevarles a través de las redes sociales, televisión, radio, todos los medios posibles y a través de la página web, obviamente, en el YouTube también está el Congreso de la República. Ya va a empezar el pleno en un momento más. Vamos a estar conectados a través de la señal de la multiplataforma. Les dejamos con el pleno, nos despedimos hasta el día de mañana, Felipa, a nombre de todo el equipo de comunicaciones, Edgar Gamarra y Felipa Barriga. Gracias, Felipa.
2: Agradecemos siempre su sintonía y nosotros siempre estaremos pendientes de traerles la información desde el Congreso de la República de todo lo que ocurra. Que tengan un excelente día. Permiso.
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15: Esta es la hora, 2 de la tarde.
16: Y 30.

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16: Congreso inicia semana de representación. Los congresistas comenzaron hoy sus actividades de representación en distintas regiones del país, donde recogerán demandas ciudadanas y supervisarán proyectos públicos hasta el 19 de junio. Continúa la atención sobre el proceso electoral 2026. Diversos medios y organismos electorales mantienen el seguimiento a las actividades relacionadas con la segunda vuelta presidencial y la participación ciudadana en todo el país. Invierten 273 mil soles para producción de cuyes en Chiara. Un proyecto agropecuario permitirá ampliar la crianza y comercialización de cuyes en la comunidad de Chupas, distrito de Chiara, beneficiando a productores locales. Provincias ayacuchanas. Las bajas temperaturas continúan en varias provincias de Ayacucho, por lo que las autoridades recomiendan reforzar medidas de protección, especialmente en escolares y adultos mayores. Continúa el Mundial FIFA 2026. La Copa Mundial sigue hoy con importantes encuentros. Debutan selecciones como España, Bélgica y Uruguay en una jornada que concentra gran expectativa internacional. Alemania impresiona con goleada. En la jornada del domingo, Alemania venció 7-1 a Curazao, uno de los resultados más contundentes en el inicio del Mundial 2026. Avanza acuerdo de paz entre Estados Unidos e Irán. Gobiernos y organismos internacionales respaldan un marco preliminar de paz entre Estados Unidos e Irán, aunque aún quedan temas pendientes por resolver. Cumbre del G7 inicia en Francia. Los líderes de las principales economías del mundo se reúnen desde hoy en Francia para abordar la situación internacional, energía, comercio y seguridad global. El Congreso inicia actividades en regiones. Ayacucho recibe inversión para productores de cuyes y enfrenta bajas temperaturas. El Mundial 2026 continúa con grandes debutantes y la atención internacional se centra en el acuerdo Estados Unidos-Irán y la cumbre del G7.
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19: 3 y 9.

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5: El encanto de corazón. Óyalo. Qué linda canción para ustedes.
6: Y hoy.
5: Dímelo.

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15: Congreso inicia semana de representación. Los congresistas comenzaron hoy sus actividades de representación en distintas regiones del país, donde recogerán demandas ciudadanas y supervisarán proyectos públicos hasta el 19 de junio. Continúa la atención sobre el proceso electoral 2026. Diversos medios y organismos electorales mantienen el seguimiento a las actividades relacionadas con la segunda vuelta presidencial y la participación ciudadana en todo el país. Invierten 273 mil soles para producción de cuyes en Chiara. Un proyecto agropecuario permitirá ampliar la crianza y comercialización de cuyes en la comunidad de Chupas, distrito de Chiara, beneficiando a productores locales. Provincias ayacuchanas. Las bajas temperaturas continúan en varias provincias de Ayacucho, por lo que las autoridades recomiendan reforzar medidas de protección, especialmente en escolares y adultos mayores. Continúa el Mundial FIFA 2026. La Copa Mundial sigue hoy con importantes encuentros. Debutan selecciones como España, Bélgica y Uruguay en una jornada que concentra gran expectativa internacional. Alemania impresiona con goleada. En la jornada del domingo, Alemania venció 7-1 a Curazao, uno de los resultados más contundentes en el inicio del Mundial 2026. Avanza acuerdo de paz entre Estados Unidos e Irán. Gobiernos y organismos internacionales respaldan un marco preliminar de paz entre Estados Unidos e Irán, aunque aún quedan temas pendientes por resolver. Cumbre del G7 inicia en Francia. Los líderes de las principales economías del mundo se reúnen desde hoy en Francia para abordar la situación internacional, energía, comercio y seguridad global. El Congreso inicia actividades en regiones. Ayacucho recibe inversión para productores de cuyes y enfrenta bajas temperaturas. El Mundial 2026 continúa con grandes debutantes y la atención internacional se centra en el acuerdo Estados Unidos-Irán y la cumbre del G7.
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17: Son las 4:12.

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6: Son las 4:29.

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1: Son las 4:36.
2: Carlitos Abel, desde Juliaca, para Encantos del Perú. Música en vivo. Vamos, muchachos.

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2: Son las 4:41.

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1: Son las 4:52.

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16: Congreso inicia semana de representación. Los congresistas comenzaron hoy sus actividades de representación en distintas regiones del país, donde recogerán demandas ciudadanas y supervisarán proyectos públicos hasta el 19 de junio. Continúa la atención sobre el proceso electoral 2026. Diversos medios y organismos electorales mantienen el seguimiento a las actividades relacionadas con la segunda vuelta presidencial y la participación ciudadana en todo el país. Invierten 273 mil soles para producción de cuyes en Chiara. Un proyecto agropecuario permitirá ampliar la crianza y comercialización de cuyes en la comunidad de Chupas, distrito de Chiara, beneficiando a productores locales. Provincias ayacuchanas. Las bajas temperaturas continúan en varias provincias de Ayacucho, por lo que las autoridades recomiendan reforzar medidas de protección, especialmente en escolares y adultos mayores. Continúa el Mundial FIFA 2026. La Copa Mundial sigue hoy con importantes encuentros. Debutan selecciones como España, Bélgica y Uruguay en una jornada que concentra gran expectativa internacional. Alemania impresiona con goleada. En la jornada del domingo, Alemania venció 7-1 a Curazao, uno de los resultados más contundentes en el inicio del Mundial 2026. Avanza acuerdo de paz entre Estados Unidos e Irán. Gobiernos y organismos internacionales respaldan un marco preliminar de paz entre Estados Unidos e Irán, aunque aún quedan temas pendientes por resolver. Cumbre del G7 inicia en Francia. Los líderes de las principales economías del mundo se reúnen desde hoy en Francia para abordar la situación internacional, energía, comercio y seguridad global. El Congreso inicia actividades en regiones. Ayacucho recibe inversión para productores de cuyes y enfrenta bajas temperaturas. El Mundial 2026 continúa con grandes debutantes y la atención internacional se centra en el acuerdo Estados Unidos-Irán y la cumbre del G7.
14: Hasta aquí.
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0: originales, Ídolos del Amor.
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3: 5 y 20.

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6: 5
7: y 33.

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1: 5 y 44.

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2: 5 y 52.
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16: Congreso inicia semana de representación. Los congresistas comenzaron hoy sus actividades de representación en distintas regiones del país, donde recogerán demandas ciudadanas y supervisarán proyectos públicos hasta el 19 de junio. Continúa la atención sobre el proceso electoral 2026. Diversos medios y organismos electorales mantienen el seguimiento a las actividades relacionadas con la segunda vuelta presidencial y la participación ciudadana en todo el país. Invierten 273 mil soles para producción de cuyes en Chiara. Un proyecto agropecuario permitirá ampliar la crianza y comercialización de cuyes en la comunidad de Chupas, distrito de Chiara, beneficiando a productores locales. Provincias ayacuchanas. Las bajas temperaturas continúan en varias provincias de Ayacucho, por lo que las autoridades recomiendan reforzar medidas de protección, especialmente en escolares y adultos mayores. Continúa el Mundial FIFA 2026. La Copa Mundial sigue hoy con importantes encuentros. Debutan selecciones como España, Bélgica y Uruguay en una jornada que concentra gran expectativa internacional. Alemania impresiona con goleada. En la jornada del domingo, Alemania venció 7-1 a Curazao, uno de los resultados más contundentes en el inicio del Mundial 2026. Avanza acuerdo de paz entre Estados Unidos e Irán. Gobiernos y organismos internacionales respaldan un marco preliminar de paz entre Estados Unidos e Irán, aunque aún quedan temas pendientes por resolver. Cumbre del G7 inicia en Francia. Los líderes de las principales economías del mundo se reúnen desde hoy en Francia para abordar la situación internacional, energía, comercio y seguridad global. El Congreso inicia actividades en regiones. Ayacucho recibe inversión para productores de cuyes y enfrenta bajas temperaturas. El Mundial 2026 continúa con grandes debutantes y la atención internacional se centra en el acuerdo Estados Unidos-Irán y la cumbre del G7.
14: Hasta aquí.
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6: 6 y 31.

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1: 6 y 41.

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